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Así que mi gente, como siempre, tú estás en la buena sintonía del 106.1 Renacer. Lunes en la noche, comandando tu radio con la bella bendición de Dios para ti, para mí. Sandy te acompaña.

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Lunes en la noche, animando con mucho amor, mucha alegría en mi corazón para ti. Ya tú sabes que yo soy Sandy, el que te acompaña.

0: que soy.
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0: 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Si usted se encuentra en la plataforma del Facebook, en la plataforma de Renacer 106.1 FM, no son casualidades, sino es que Dios quiere hablar a tu corazón. Tenga un corazón presto, receptivo a la palabra de nuestro amado Cristo en esta hermosa noche. Hoy, como siempre puntualizamos, un lunes más y un lunes menos, pero usted invierta el tiempo en escuchar palabra de Dios. Que la palabra de Dios es la que edifica, la palabra de Dios es la que transforma, la palabra de Dios es la que sana, alabado sea Dios, la que rompe las cadenas, bendito sea Jesucristo. Amén. Hoy vamos a estar predicando, gloria a Dios, vamos a estar hablando bajo una palabra que es un tema muy controversial o un tema que tiene mucho para hablar, gloria a Dios, el cual la mayoría de las personas a lo mejor no están preparadas o no están acostumbradas a estos temas. Pero nosotros hablamos lo que Dios dispone en nuestros corazones, empieza a inquietarnos por medio de su palabra. Y quiero que me acompañe ahí al libro de Lucas, el Evangelio de mi amado Cristo, narrado por Lucas, el capítulo 16, verso 19. Vamos a estar saludando a esas personas allí, a esos confinados, a todas esas personas que se encuentran ahí. Le damos un fuerte abrazo a todas esas personas, a David, gloria a Dios, a muchas personas que se conectan lunes tras lunes, son personas mayores y no son mayores también, sino que hay muchas personas al cual Dios está llevando su palabra por medio de esta plataforma. Y es necesario que usted escuche la palabra de Dios.
1: Amén.
0: Es necesario que tengamos un corazón receptivo y presto para lo que Dios tiene para con nosotros en esta hermosa noche. Y no es un tema común de lo que vas a escuchar, gloria a Dios. No es un tema muy hablado, gloria a Cristo, pero si nuestro amado Cristo lo habló, tenemos que hablarlo.
1: Amén.
0: Por eso este es tu programa, Cristo vino a salvar tu alma, ¿de dónde?
1: Del infierno.
0: Del infierno. Si hay uno que predicó del cielo y del infierno, se llama Cristo. Y hay muchas personas que cuando mueren, no saben a dónde irá su alma. Uh-huh. Alabado sea Dios. Ya me puedo ir. Cuando mueras, ¿sabes a dónde irá tu alma? Alabado sea Cristo. Pero vamos a la palabra en Lucas 16, verso 22. Aconteció que murió el mendigo y fue llevado por los ángeles al seno de Abraham. Y murió también el rico y fue sepultado. Repito. Aconteció que murió el mendigo y fue llevado por los ángeles al seno de Abraham, y murió también el rico, y fue sepultado. Padre, te doy gracias por esta tu palabra, Señor amado. Sé tú, Señor amado, atando todo principado, atando toda potestad, atando todo hueste de las regiones celestes de maldad, Señor amado, Que tu palabra fluya con denuedo, Señor amado, con autoridad, Señor amado, con tu poder.

0: poder, Señor amado, con tu misericordia, Señor amado, con tu amor, Señor amado, y que toda vida que se encuentre escuchando, viendo, Señor amado, se ha tocado, Señor amado, se ha transformado, se ha edificado por medio de tu palabra, Señor amado, y que podamos reconocer a dónde iremos contigo y sin ti. Padre, te doy las gracias en el nombre de tu Hijo amado Jesucristo. Amén y gracias. Fíjese bien que esta palabra, yo cuando llegué a los caminos del Señor, empecé a buscar a Dios en oración y empezó Dios a tratar conmigo bien intensivamente. Y esto es un tema, o esta palabra, cuando las personas mueren, no saben hacia dónde va su alma. Y yo recuerdo, recién convertido, yo empecé a orar y a preguntarle a Dios en secreto. Porque muchas personas tienen el conocimiento o tienen un falso conocimiento de cuando una persona muere, hacia dónde va. Y a veces vemos cómo es que es tan triste el ver personas que mueren y la familia los envía al cielo. Hay personas que mueren que no saben hacia dónde van. Entonces, hoy presta atención, esto le saca un amén, un aleluya hasta el sacerdote y el cura si está escuchando. Alabado sea Dios, porque esto no te lo va a decir la tradicional, no te lo va a decir la tradición, sino la palabra del Señor según está escrita. Y me llama la atención porque cuando yo empecé en los caminos del Señor, Brian, yo preguntaba a Dios. Todo el que muere va al cielo. Yo quiero que tú me muestres por tu palabra dónde habla del cielo y dónde habla del infierno. O dónde va esa persona que muere en Cristo y esa persona que muere sin Cristo. Porque muchas veces tenemos un conocimiento que es falso. Y esto hay que hablarlo.
1: Amén.
0: Muchas personas, aún tengo que decirlo, los creyentes o los cristianos son locos mandando a las personas para el cielo.
1: ¿Cómo es eso?
0: Y lo vamos a ver ya mismo por medio de la palabra. Tú no sabes la vida de esa persona, gloria a Dios. Tú no eres el juez, alabado sea Dios. Tú no sabes cómo estaba esa vida delante de Dios para decir, ya está morando con el Señor. Uh-huh. Ya partió, gloria a Dios. Y a mí me preocupaba, Dios empezó a inquietarme por medio de eso que yo veía al diario, que vemos al diario, que tú ves personas que dicen, paz, descanse, vuela alto, que el Señor te recoja en sus santas manos, que saque tu alma de pena, que sea Él contigo. Y son cosas que son bien intrigantes y a la vez le rompen los esquemas mentales a las personas, porque yo me preguntaba y le preguntaba a Dios, muéstrame, no quiero que un hombre me diga, en oración, en secreto, muéstrame por medio de tu palabra y dime, ¿dónde está esa separación? ¿Dónde es que va el hombre cuando muere en ti y el hombre cuando no muere en ti?
1: Gloria a Dios.
0: Y recuerdo que yo orando, me lleva este capítulo, gloria a Dios. Capítulo 16, verso 19, habla de rico y el pobre, bendito sea Dios, habla de rico y Lázaro, gloria a Dios. No habla de una parábola, sino habla el mismo Cristo, alabado sea Dios. Y dice en el verso 19, y había un hombre rico que se vestía de púrpura y de lino fino, y hacía cada día banquetes con esplendidez. Y había también un mendigo llamado Lázaro que estaba echado a la puerta de aquel lleno de llagas. Uh-huh. Fíjate que no el rico, como podemos ver, estaba bien. Tenía todo lo que es material, gloria a Dios.
1: Así es.
0: Tenía comida de sobra, gloria a Dios. Pero algo me intriga porque el pobre, este pobre no tenía que comer. Este pobre tenía que estar humillado. Tenía que estar pidiendo, alabado sea Dios. Tenía que estar ahí en comunión con Dios. Pero era pobre. Dice que estaba lleno de llagas, pero había una conexión. Alabado sea Dios. Pero donde quiero llevarles a esta parte, gloria a Dios, al verso que le di lectura antes de comenzar, aconteció que murió el mendigo y fue llevado por los ángeles al seno de Abraham, y murió también el rico y fue sepultado. Y hay algo que me intriga de este hombre cuando dice que llega al Hades. Dice que ahí donde llega supuestamente los que son separados, los que murieron sin Cristo, alabados a Dios. Y dice que en el Hades alzó su ojo estando en tormento. Y yo quiero ir parte por parte para que usted pueda entender claramente de que este hombre, cuando llegó la muerte, físicamente su conciencia no murió. Aleluya. No murió porque dice que ya lo estaban atormentando llegando a ese lugar. Y dice que vio de lejos a Abraham y a Lázaro en su seno. Y la Biblia dice en el verso 24, entonces él dando voces dijo, Padre Abraham, ten misericordia de mí y envía a Lázaro para que moje la punta de su dedo en agua y refresque mi lengua porque estoy atormentado en esta llama. O sea, que este hombre llegando ya se estaba atormentando y habla que hay una llama. Alabados a Dios. Y que había un tormento. Fíjate que Lázaro, cuando llega al seno de Abraham, Lázaro tú no le escuchas hablar, no le escuchas dar voces, no le escuchas quejándose, sino que este hombre rico, alabado sea Dios en la tierra, no pudo comprar o entrar en el seno de Abraham, en el descanso, gloria a Dios. Y me llama mucho la atención porque este hombre lo tenía todo en la tierra, pero no tenía lo más importante, que era la salvación en Cristo Jesús, Señor nuestro.
1: Así es.
0: Muchas vidas que nos están viendo, nos están escuchando, están escasos o no saben a dónde van cuando mueran. Alabados a Dios. Y hoy quiero que te haga esta pregunta mientras nosotros predicamos la palabra del Señor. Cuando muera, ¿sabe a dónde irá tu alma? Qué lindo es Cristo. Por eso es que este programa se llama Cristo vino a salvar tu alma. ¿Dónde? Del infierno. Qué lindo es Dios. Por eso que usted tiene que invertir el tiempo. Si usted trabaja 8, 9, 10 horas, gloria a Dios por eso. Pero usted tiene que invertir el tiempo a saber a dónde va su alma, con Cristo y sin Cristo. Bendito sea Dios. Amén. Estos mensajes usted no los va a escuchar en otro sitio. Estos mensajes están escasos. Bendito sea Dios. Pero nosotros hablamos lo que Dios dice por medio de su palabra.
1: Así es.
0: Pero me gusta la palabra porque dice que este hombre daba voces y estaba en ese tormento y no aguantaba. O sea que cuando llegó a ese lugar de tormento, ya había algo que lo estaba quemando. Qué lindo es Dios. Y aún no le dio de comer nunca a Lázaro.
1: Así es.
0: Y mira cómo pedía misericordia a Abraham. Le pedía al padre de la fe, ten misericordia, envía a Lázaro que moje su dedo en agua y lo ponga en mi boca porque no aguanto el tormento.
1: Así es.
0: ¿Será que el infierno es mentira? Por eso es que la gente cuando muere, no todo el mundo irá al cielo. Alabado sea Dios. Son muy pocos, escucha bien. Esto hay que hablarlo así. Esto desde los religiosos, desde el que le sirve, el que no le sirve, nadie está exento.
1: Así es.
0: Bendito sea Dios. Por eso es que hay que escaparles en vida, gloria a Dios. Hay que estar conectado, gloria a Dios. Hay que estar cuidando esa salvación con temor y temblor. No son tiempos de estar jugando, gloria a Dios. No son tiempos de estar mirando, gloria a Dios, a los inventos, bendito sea Dios. Pero este hombre invirtió el tiempo en muchas cosas en la tierra, pero no invirtió el tiempo a dónde iba su alma.
1: Así es.
0: Aleluya.
1: Amén.
0: Qué lindo es Dios.
1: Así es.
0: Eso hay que puntualizarlo, porque mucha gente dice, yo voy a ir al cielo cuando muera, pero has aceptado a Cristo. No me quiero adelantar a los hechos, gloria a Dios. Le has servido a Cristo en espíritu y en verdad. Estás viviendo sus mandamientos. Estás viviendo su palabra, gloria a Dios. La Biblia enseña que el justo con dificultad se salvará.
1: Así es.
0: Cuanto más el impío, bendito sea Dios. Y es triste, quiero hacer un paréntesis aquí, es triste ver madres enterrando a sus hijos, gloria a Dios. Padres enterrando a sus hijos. Es triste, pero más triste y me conmueve cuando ya uno conoce la palabra y ver esas personas que dicen, paz, descanse, vuela alto, buscando una palabra de aliento o de esperanza a esa persona, gloria a Dios, cuando no le está dando la verdad en ese momento, gloria a Dios. Y el enemigo de las almas siempre va a buscar tener las mentes turbadas, gloria a Dios. Y en esta semana es triste ver una madre enterrando a un joven de 26 años. Un joven que se dio un disparo y se quitó la vida. Y ver la tristeza de esa madre, de la familia. Y es preocupante, por eso hay que hablarlo, gloria a Dios. Y si tú me estás escuchando, gloria a Dios. Y si tú me estás viendo, no es casualidad, gloria a Dios.
1: Así es.
0: Usted tiene que invertir el tiempo a saber dónde va después de la muerte. Aleluya.
1: Amén.
0: Puede llamar, escucha bien, yo lo que quiero es predicar. Y ya van 20 y pico minutos. Y vamos por la introducción, gloria a Dios. Puede llamar al 787-849-1061, 787-849-2410. ¿Quieres ir al cielo o quieres ir al infierno? Esto es una decisión.
1: Así es.
0: Esto es directo hoy a tu corazón, a tu alma y a tu mente. Usted no sabe ni yo sé el día que me voy a morir. Como le pasó al mendigo y como le pasó al rico. Uh-huh. La gente dice, Brian, no sé si tú... Nosotros estamos acostumbrados a hablar con la gente en la calle, evangelizar a la gente. Pero no sé si tú te acuerdas, cada vez que tú invitas a una persona para la casa de Dios, me dice, yo no estoy preparado. Uh-huh. ¿Lo has escuchado, verdad?
1: Sí, así es.
0: No estoy preparado para llegar a la casa del Señor. No estoy, pero hoy, ¿estarás preparado para morirte? Uh-huh. Aleluya. ¿Estarás preparado a saber hacia dónde va tu alma?
1: Así
0: qué
1: es.
0: Qué lindo es Dios. Esto hoy no van a escuchar muchos aménes ni gloria a Dios. Uh-huh. Pero usted tiene que saber hacia dónde va.
1: Amén.
0: Amigo, hermano que me escucha, tú que estás apartado, gloria a Dios. Es necesario que vuelvas a la casa de Dios. Es necesario que te reconcilies con Dios. No por miedo, sino por advertencia. Aleluya, esto es bien bueno. Así a mí me gusta la palabra, gloria
1: a Dios.
0: Saludamos a esas personas, a esos hermanos en Cuba. Si se pueden conectar, hermano, oren por nuestros hermanos cubanos, gloria a Dios. Amén. Que no la están pasando bien, pero sé que hay un Dios que ha de responder ahí en Colombia, a esos hermanos en Colombia, ahí
1: Venezuela.
0: En Venezuela, en Argentina, gloria a Dios, en Panamá, bendito sea Cristo, le enviamos un fuerte abrazo a todas esas vidas que invierten el tiempo ahí en los Estados Unidos, gloria a Dios, que es momento de que usted hable la verdad, no es momento para estar ocultando lo que la Biblia dice.
1: Así es.
0: Una verdad a media es una mentira completa. Escucha bien. Una verdad a media es una mentira completa. Es necesario tú hablarle a tus familiares, a tus amigos, a tus hermanos, gloria a Dios, hacia dónde vamos, con Cristo y sin Cristo.
1: Amén.
0: Y mira que, cómo es esta palabra. Pero Abraham le dijo, hijo, acuérdate que recibiste tus bienes en tu vida y Lázaro también males. Pero ahora estés consolado aquí y tú atormentado.
1: Así es.
0: Fíjate que claro, o sea que hay una separación del que muere en Cristo y del que muere sin Cristo. Amén. Aleluya.
1: Del que hizo el bien y del que hizo el mal.
0: Alabado sea Dios. Y vemos cómo es que la misericordia se extendió sobre los dos mientras estaban vivos.
1: Uh-huh.
0: Pero es una decisión personal. Porque vemos cómo el hombre cuando tiene las posiciones materiales o cuando tiene el dominio del poder, no se acuerda que hay un Dios.
1: Así es.
0: No recibe a Dios en su vida, en su manera de vivir.
1: Amén.
0: Y yo doy gracias a Dios porque su misericordia se extendió sobre mi vida. Amén. Y su gracia me salvó.
1: Amén.
0: Y hoy te puedo decir que no hay cosa más hermosa de valorar la salvación en Cristo Jesús.
1: Así es.
0: Y hablarle a otros, porque el amor de Dios te va a impulsar a hablarle a otros a dónde vas con Él y sin Él.
1: Así es.
0: Ese es el verdadero amor de Dios. Amén. Dios creó a la humanidad para que fuera eterna. Uh-huh. Cuando Él dice que ninguno se pierda, sino que procedan al arrepentimiento, es porque Él no quiere que lleguen a este lugar de tormenta.
1: Así es, Él no vino a condenar, sino a salvar.
0: ¿Cómo fue?
1: Él no vino a condenar, sino a salvar.
0: Pues díselo duro ahí.
1: Él no vino a condenar, sino a salvar.
0: Alabados a Dios. Pues ese es el plan principal de nuestro amado Cristo.
1: Amén.
0: Y me gusta la Biblia. Entonces le dice en el verso 26, ahí en capítulo 16 de Lucas, verso 26, si a usted le dijeron que el infierno no existía, pues aquí lo vas a encontrar. Si te dijeron que el cielo no existía, aquí lo vas a encontrar, que hay una separación. Y escucha bien. Además de todo esto, una gran cima está puesta entre nosotros y vosotros, de manera que los que quisieren pasar de aquí a vosotros no pueden ni de allá pasar acá.
1: Así es.
0: Aleluya. Quiere decir que hay una expansión, hay una separación del que muere en Cristo y del que muere sin Cristo.
1: Así es.
0: Esto hay que hablarlo, que te retumbe hoy en el corazón, en el alma y en la mente, que sepas a dónde vas después de la muerte. Porque después de la muerte habrá otra vida, alabados a Dios. Y esto no es que vas a reencarnar en un caballo, no es que vas a reencarnar en un sapo. No. Esto es la Biblia, gloria a Dios. Aquí hay un fuego que hay que huir de él.
1: Amén.
0: Hay un cielo que alcanzar, gloria a Dios. Hay una eternidad que alcanzar. Me gusta la Biblia porque la Biblia habla mejor que los sabios de la tierra. Entonces le dijo en el verso 27, escucha bien detenidamente, amigo, amiga, apartado, gloria a Dios. Esto es tanto para el que le sirve y para el que no le sirve. Entonces le dijo, te ruego pues, Padre, que le envíes a la casa de mi padre. Mira cómo este hombre, en medio de lo que estaba viviendo, ya que estaba condenado, estaba en el tormento eterno, gloria a Dios, estaba diciendo que quería misericordia para su familia.
1: Así es.
0: Y lo vamos a ver ahí. ¿Sabe por qué? Porque en el verso 28 dice, porque tengo 5 hermanos para que le testifique a fin de que no vengan ellos también a este lugar de tormento. O sea que en el tormento se acordó de su familia.
1: Así es.
0: A lo mejor en vida, cuando estaba haciendo los banquetes, no se acordaba ni del pai ni de los hermanos, pero cuando estaba en el tormento se acordó de su familia.
1: Así es.
0: Mira qué interesante, o qué intriga, gloria a Dios, o qué nos puede enseñar, gloria a Cristo, esta palabra, donde este hombre, su conciencia estaba clara, su conciencia no estaba muerta.
1: Así es.
0: Sino que esa conciencia estaba lamentándose. Tanto por él, pero se acordó de su familia. Amén. Por eso es que yo siempre le diré a la familia mía biológica, busca de Cristo porque es en vida.
1: Amén.
0: Hay un cielo que alcanzar y un infierno que escapar.
1: Así es.
0: A esos amigos que un día me vieron, ahí los del Facebook, los que me están escuchando, que hay muchos que se conectan y no se atreven a escribir, gloria a Dios. Pero es que Dios está llamando tu atención, gloria a Dios. Está llamando tu atención. Por eso es que yo tengo una familia extendida, yo lo digo. Pero tienes que hacer caso aquí.
1: Amén.
0: Después que llegas a ese lugar como llegó el rico, no va a haber carro, no va a haber casa, no va a haber dinero, gloria a Dios, que pueda sacarte del área de tormento, gloria a Dios. Esto es en vida, amigo. Esto es en serio, gloria a Dios. Esto es más que serio.
1: Amén. A mí me llama mucho la atención porque este rico Hamilton, en el versículo 1, vamos al versículo 1 porque me llamó mucho la atención. Este rico tenía unas características. que pueden esas características.
0: Verso 19.
1: Sí, esas características las pueden tener muchas personas que nos están escuchando y viendo.
0: La mayoría.
1: Sí, y esta característica es que este hombre rico vestía de su vestidura, tenían esas vestiduras, no eran cualquier vestidura. Tenía unos colores específicos y un lino específico, un material específico que cualquier persona no podía tener. Solamente eran personas ricas, personas de poder, personas de máxima riqueza, de poder y de realeza en aquel tiempo. Y no era fácil conseguir esta vestimenta, porque solamente, como decía, esas personas pudientes, ricas, las podían obtener. Este hombre hacía banquete todos los días, dice la palabra. Todos los días hacía banquete en esplendidez. Cuando tú analizas qué es banquete en esplendidez, estas personas se vestían, se comían en cantidades grandes. Y sus platos eran de lujo. Tenían lo mejor. Y esas comidas eran de calidad de lo que le ofrecían a los otros, a los que estaban en la fiesta. Era un banquete de fiesta. No se sabe si era con la familia o con los invitados, pero era todo de lujo, porque eran de personas de dinero. Tú que estás ahí, que eres persona pudiente, que eres persona de dinero, no estamos diciendo que te vas a ir al infierno, no. Porque eso no es lo que dice la palabra. La palabra te advierte que este hombre estuvo ahí, pero había un hombre llamado Lázaro que estaba día tras día en su puerta. Aleluya. En su puerta, esperando un plato de comida, un banquete de esos que ellos se servían, esperando aunque sea un pollito, un mulito.
0: Aleluya.
1: Pero él siempre lo veía, pero nunca se acordaba de él. Y ahí es el punto que te quiero llevar. ¿Cuántas personas tú teniendo? ¿Cuántas personas tú teniendo le pasas por el lado y no le ofreces ni aunque sea una sopa al Liston?
0: Aleluya.
1: ¿Cuántas personas tú teniendo en abundancia, vistiendo bien, bien de económicamente y no tienes misericordia con aquel que no tiene?
0: Bendito sea Dios.
1: Esta es la palabra que el Señor quiere traerte a tu corazón, que hoy entienda que en la vida diariamente tú puedes tener muchas características como este hombre. Puedes tener mucho dinero y muchas cosas materiales, pero no significa que vayas al cielo.
0: Bendito sea Dios.
1: No significa que obtengas la vida eterna.
0: Aleluya.
1: Porque Dios nos da un libre albedrío de hacer el bien o hacer el mal.
0: Bendito sea Dios.
1: Pero este hombre decidió tomar decisión de no acordarse de ese mendigo llamado Lázaro. No mirarlo con ojos de misericordia. ¿Qué tú estás haciendo como siervo de Dios?
0: Bendito
1: ¿Qué tú estás Dios. Haciendo como persona humana? Como persona adinerada. Como persona que puedes ayudar a otro. ¿Qué tú estás haciendo? ¿Sabes qué? Que esta palabra te advierte que Dios te va a pedir cuenta.
0: Alabado,
1: esta palabra te advierte que Dios te va a recordar ese tiempo que tú tuviste aquí en la tierra y no le diste a aquel que necesitaba. No le diste de vestir a aquel que necesitaba ropa. No le diste ayuda a aquel que no necesitaba.
0: Bendito sea Dios.
1: Y eso es un punto muy importante, Hamilton, que tenemos que entender nosotros como creyentes, bendito como cristianos, como iglesia y bendito aquellos que no le sirven a Dios también.
0: Gloria a Dios.
1: Pero tienes que entender que este hombre lo tenía todo, tenía poder, tenía todo, pero veía a Lázaro y no tenía misericordia.
0: Gloria a Dios.
1: ¿Qué tú estás haciendo? Esto significa que el rico tenía el sufrimiento y la necesidad extrema de su prójimo justo frente a sus ojos todos los días, pero decidió ignorarlo por completo. Y su recompensa fue el Hades, el lugar de tormento y llama. Mira cómo fue su recompensa. Él pensó, ya lo he tenido todo aquí, he hecho todo, muero y ya, se acabó todo, como decía el hermano Hamilton, se acabó todo, ya se terminó todo. Pero no, ese hombre tenía una conciencia y cuando estuvo atormentado y en esa llama decía, a aquel que no le dio, envíalos Dios, envíalos para que monje su dedo y me refresque mis labios. No queremos que tú te pierdas.
0: Bendito
1: sea. No queremos que nosotros nos perdamos. Por eso esta palabra nos advierte este lunes. Nos advierte que este lugar no es hecho para nosotros, sino que reconozca que tienes que hacer el bien delante de Dios, porque Dios te va a pedir cuenta. Dios nos va a pedir cuenta.
0: Alabado sea Dios.
1: Así que toma esa decisión esta noche y reconcíliate con Dios. Vuélvete a Dios para que Dios abra esos ojos y puedas ver a aquel que está en tu puerta necesitado. Aquel que te dice diariamente, ayúdame.
0: Bendito sea Dios.
1: Porque solamente Dios puede hacer eso en tu vida.
0: Qué lindo, tío.
1: Así que hermano, tú que estás escuchando y viendo, esta es la noche que tomes una decisión.
0: Qué lindo.
1: Esta es la noche que no hagas como tomó esa decisión el rico, sino que pongas en práctica y por obra lo que Dios te ha demandado que haga.
0: Qué lindo es Dios. Pero cuando hablamos del cielo, queremos hablar con prudencia, ¿verdad? Por medio de la Sagrada Escritura y el cielo. Muchos quieren llegar al cielo, hermano, y mucha gente tiene ese conocimiento erróneo de lo que es el cielo y cómo llegar al cielo. Repito. ¿Cómo es el cielo y cómo llegar al cielo? Pero el cielo en la Sagrada Escritura, la palabra cielo se utiliza básicamente con dos significados. Primeramente, para referirse al lugar donde mora Dios o donde vive Dios, que es también el hogar final de los fieles creyentes o de los cristianos. Escucha bien. Y cuando hablamos de cielo, no podemos dejar hablar del infierno, porque es una advertencia clara y precisa. Y el infierno es el lugar al que van las almas de las personas que mueren en pecado, sin haberse arrepentido de sus pecados o sus faltas, para sufrir toda clase de penalidad, castigo o condena eterna. Aleluya. Por eso es necesario de que se hable la palabra sin quitarle y sin añadirle. Vemos que nuestro amado Cristo fue quien predicó del infierno, alabado sea Dios, y nosotros tenemos que hablar la palabra según Él la habló, la trazó, porque esta palabra sigue viva y es una advertencia precisa y vigente en estos tiempos. Y es una alarma, gloria a Dios.
1: Amén.
0: Hoy puede despertar tu sentido, gloria a Dios. Hoy puede despertar ese conocimiento o esa interrogante en tu mente de a dónde irás cuando mueras, o al cielo o al infierno, gloria a Dios. ¿Usted no ve que las personas dicen, esta se fue al infierno? Todo ve y puede leer, Señor, recíbelo en el cielo.
1: Uh-huh.
0: Alabado sea Dios. Pero yo quiero llevarte a la Biblia, donde la Biblia habla mejor que los sabios de la tierra y donde vas a ver la advertencia clara y precisa por medio de nuestro amado Cristo, donde soltaba a los discípulos a que vivieran precavidamente, velando. Porque la Biblia enseña en Marcos 9:43, capítulo sí. 9, verso 43. Si tu mano te fuere ocasión de caer, córtala. Mejor te es entrar en la vida manco que teniendo dos manos y ir al infierno. Al fuego que nunca puede ser apagado. Fíjate, cuando habla de la mano, ¿qué podemos hacer con las manos? Alabados a Dios. Con las manos podemos llevarnos algo que no es de nosotros. Uh-huh. Podemos tocar algo indebido. Y por eso le dice nuestro amado Cristo, es mejor que te corten una mano a que te pierdas con las dos. Aleluya. Uh-huh. Entonces se pone bueno. Alabanza se está acabando. Yo quisiera por lo menos 3 días o 4 para predicarle esta palabra. Escucha bien. Por eso en el verso 44 le repite, donde el gusano de ellos no muere, ahí donde tú ves el tormento de rico, la conciencia y el fuego nunca se apaga. Aleluya.
1: Así es.
0: Ya le habló de las manos. Ahora viene y le dice, y si tu pie te fuera ocasión de caer, córtalo. Mejor te es entrar en la vida cojo que teniendo los dos pies y ser echado en el infierno.
1: Así es.
0: Entonces pone serio. Tú hay que ponerse serio de verdad. ¿A dónde estás usando los pies? ¿A dónde estás caminando indebidamente? Porque él le estaba diciendo o advirtiendo a los discípulos para que velaran por lo que estaban mirando o lo que estaban haciendo y no tengan parte en el mal. Uh-huh. Escucha bien. Por eso tenemos que apartarnos del mal.
1: Amén.
0: Con el pecado no se coquetea.
1: Así es.
0: Porque en cualquier momento puede llegar la muerte.
1: Así es.
0: Aleluya. Entonces se pone bueno, pero no hay mucho amén, ni mucho gloria a Dios. Por eso vuelve y le repite en el verso 46, donde el gusano de ellos no muere y el fuego nunca se apaga. Quiere decir que el que va al infierno, el fuego nunca apagará y su conciencia nunca morirá. Bendito sea Cristo. Por eso, amigo, tú tienes que escapar en esta hermosa noche. Amén. Amiga, tú que estás apartado, tú que estás dentro de una congregación y estás tibio, tú tienes que volverte a reconciliar con el Señor en esta hermosa noche. Mira, hermano, la Biblia enseña que se perderán como granos de arena. Bendito sea Dios. Será como en el tiempo de Noé. Gloria a Dios. Pero yo quiero seguir hablándote de esta Biblia. Mira lo que le dice. Y si tu ojo te fuera ocasión de caer, sácalo. Mejor te es entrar al reino de Dios con un ojo que teniendo los dos y ser echado al infierno.
1: Así es.
0: Fíjate que este rico tenía todas las extremidades buenas. Este rico no padeció de nada. No tenía un brazo cortado, no tenía una pierna cortada, no tenía un ojo llevado, pero dice que se perdió completo. Aleluya. Qué lindo es Dios. Lázaro no se salvó por estar enfermo. Lázaro no se salvó por ser pobre. Lázaro se salvó porque tenía una comunión, tenía intimidad con Dios.
1: Aleluya.
0: Tenía reverencia, tenía respeto, alabado sea Dios. Qué lindo es Cristo.
1: Amén.
0: Esto hay que hablarlo.
1: Amén.
0: Pero también si te hablé del cielo, donde mora Dios y donde van los creyentes, los cristianos que fueron fieles a Dios, porque la Biblia dice que en lo poco me fuiste fiel y en lo mucho te pondré, entra en el gozo de tu Señor. Qué lindo será eso.
1: Amén.
0: Yo quiero escuchar eso, alabado sea Dios. Yo quiero vivir eso, alabado sea Cristo. Yo no sé si usted le puede conmover el corazón o puede sacudir, gloria a Dios, esa pereza espiritual, que sea Dios sacudiendo los cimientos en tu vida, pero tú tienes que reconocer hacia dónde vas después de la muerte.
1: Amén.
0: Pero me gusta porque la Biblia dice que hay un fuego que nunca apagará. Y habla del lago de fuego. Es el lugar final de castigo y destrucción total que aparece en el libro de Apocalipsis, que se le llama también la segunda muerte.
1: Así es.
0: Aleluya. Esto está bien bueno. Ahora digo yo, esto se está poniendo bueno, se está acabando. Gloria a Dios. Esto necesitamos por lo menos 5 días predicando de esta palabra, gloria a Dios.
1: Amén.
0: Pero vamos a la palabra, porque usted está advertido, escucha bien. Ya tan pronto que tú escuchas la palabra del Señor, tú tienes que tomar una decisión.
1: Así es.
0: Si hoy Él viniere por tu alma, si Él viniere por tu vida, escucha bien, porque Él es el dueño de la vida y quien venció a la muerte. Hoy si estás pensando quitarte la vida, no es la solución.
1: Así es.
0: Hoy si estás pensando renunciar o irte de la congregación, no es la solución. Amén. Estás corriendo peligro.
1: Así es.
0: Si no le sirvas al Señor y nunca, escucha bien, y nunca le has servido al Señor, estás a tiempo porque estás vivo.
1: Amén.
0: Qué lindo es Dios.
1: Así es.
0: Si andas en mentira, hoy es necesario que vuelvas y vengas a la verdad.
1: Amén.
0: Si andas apartado, es necesario que vuelvas al camino de la salvación.
1: Amén.
0: Que es en Cristo Jesús, Señor nuestro. Si andas en idolatría, gloria a Dios, es necesario que llegue.
1: Si andas ciego, es necesario que llegue para que Él te dé vista.
0: Alabados a Dios. Por eso es que la Biblia enseña que aquel que no esté inscrito en el libro de la vida será lanzado al lago de fuego.
1: Así es.
0: Pero se lo voy a leer por la Biblia. ¿Y cómo yo puedo entrar a este camino? Fácil, reconociendo a Cristo como tu Señor y Salvador y encomendándote día tras día, alabados a Dios, enfocándote, gloria a Dios, a buscar, a preservar, a perseverar en este hermoso caminar, gloria a Dios, para que un día podamos vivir con Él por la eternidad.
1: Así es.
0: La Biblia enseña que el que perseverara hasta el final, ese será salvo. Es necesario perseverar en este camino, gloria a Dios. Pero me gusta Rico. ¿Por qué me gusta Rico? Porque Rico nunca se acordó o nunca pidió o nunca suplicó.
1: Así es.
0: Pero en ese momento él suplicaba.
1: Amén.
0: Él quería misericordia. Él necesitaba que lo sacaran de ahí.
1: Así es.
0: Pero vamos a la Biblia, gloria a Dios. Porque ese capítulo me encanta y es que tengo que hablar lo que Dios dispone en nuestros corazones. Benditos a Dios, porque el rico buscaba la manera cómo salir. Y le dice a Abraham, le dijo, a Moisés y a los profetas tienen. Óiganlo. Mira qué importante el papel de Moisés y los profetas en aquel tiempo, lo que tipificaba o quienes eran, quien llevaban la verdad.
1: Amén.
0: De Dios en aquel tiempo.
1: Así es.
0: O sea que no había excusa.
1: Amén.
0: O sea, hay personas que no van a tener excusa ante Dios. Te hablé de mi amor, te hablé de mi salvación, te hablé de las condiciones y también te hablé a dónde vas conmigo y sin mí.
1: Así
0: alabados es. A Dios.
1: Amén.
0: Por esto es una predicación completa, varón.
1: Amén.
0: Aquí no se puede relajar. Estamos en los últimos tiempos, gloria a Dios. Pero me da pena porque escucha bien. Y dice Rico, él entonces dijo, no, padre Abraham, pero si alguno fuere a ellos de entre los muertos, se arrepentirán. Mas Abraham le dijo, si no oyen a Moisés y a los profetas, tampoco se persuadirán, aunque alguno se levantare de los muertos. Mira la importancia o error que tiene la iglesia aquí en la tierra.
1: Así es.
0: Los que somos iglesia, gloria a Dios. Los que hablan la verdad según está escrita, bendito sea Dios. Eso Amén. Es el amor de Cristo.
1: Amén.
0: Esto no es miedo, esto es advertencia, gloria a Dios.
1: Amén.
0: Si hoy Cristo viniese por tu vida, no tienes que estar preparado y tienes que reconocerlo. Nadie está preparado para la muerte.
1: Aleluya.
0: Si no, tienes que prepararte día a día.
1: Amén.
0: Pero me llama la atención. Si uno de aquí saliese, le dijo no. Si a los muchachitos los tienes ahí. En aquel tiempo era Moisés. Eran los profetas. Hoy es la iglesia de Jesucristo.
1: Amén.
0: Benditos a Dios. Son aquellos que anuncian la buena nueva de salvación.
1: Amén.
0: Benditos a Dios. Mira, ya esto quedan 10 minutos. Usted puede llamar. Si usted está enfermo, escucha bien. Está cerca de que llegue la muerte. Si estás vivo, como dicen por ahí, la muerte está detrás de la oreja. Estamos exentos a la muerte.
1: Así es.
0: ¿A dónde irás? ¿Irás al cielo o irás al infierno? Alabados a Dios.
1: ¿Cómo está tu vida con Dios?
0: Alabados a
1: Dios. ¿Cómo está la relación tuya con Dios?
0: Qué lindo es Cristo.
1: ¿Lo estás negando o lo estás aceptando?
0: Bendito sea Dios.
1: Pero esta noche este mensaje es para que tú lo aceptes y tomes conciencia de lo que estás haciendo.
0: Qué lindo es Dios.
1: Y de lo que seguirás haciendo. Pero que vuelvas a Dios. Este es el mensaje claro, Hamilton.
0: Preciso. Apocalipsis 20, verso 15, y el que no se halló inscrito en el libro de la vida fue lanzado al lago de fuego. Escucha bien, el que tenga oído, oiga lo que la palabra de Dios quiere hablar en Amén. Estos tiempos para con tu vida. Esto es una advertencia, amigo. Esto hay que prevenir antes de lamentar, gloria a Dios. El rico se estaba lamentando porque estaba atormentado. Tú puedes estar atormentado en la tierra, pero puedes ser consolado como Lázaro. Así Aleluya. Es.
1: Amén.
0: Por eso hoy hay tormentos en la tierra y me puedes decir lo que vivo es un infierno. Y recuerdo en Colombia que me topé con muchas personas donde me decían, el cielo no existe y el infierno tampoco. Uh-huh. Qué dulce.
1: Así es.
0: Alabados a Cristo. Pero mira lo que habla la Biblia. Esto no es voz de hombre, esto es voz de Dios. Y el que no se halló inscrito en el libro de la vida fue lanzado al lago de fuego. Bendito sea Jesús. Entonces existirá el cielo y existirá el infierno, alabados a Dios. Usted lo que tiene que procurar es que esté inscrito en ese libro.
1: Amén.
0: Alabados a Dios. Buscar esa salvación. Buscar esa eternidad, gloria a Dios. La gente quiere vivir sano. La gente quiere vivir con salud. De nada vale que vivas 100 años y te pierdas como pasó con el rico. De nada vale que tengas todas las comodidades y te vayas al infierno. Alabados a Dios. Y escucha bien, nadie te manda al infierno si no es una decisión personal como la tuvo el rico.
1: Amén.
0: Aleluya. Hay que puntualizar esto porque el diablo no le gusta que prediquemos de esto.
1: Así es.
0: Porque ese es el trabajo de él.
1: Y no solamente aquellos que no lo han reconocido, sino no, a nosotros mismos. Esta palabra nos advierte. Aleluya. Porque Jesús en una ocasión le dice, no se maravillen de si sacan demonios, no se maravillen si hacen milagros, sino que su nombre esté escrito en el libro de la vida.
0: Aleluya. Eso es para que le sirve.
1: Para que le sirve.
0: Para que le sirve. Por eso mismo que nadie está exento. Uh-huh. Sino que es una advertencia clara y precisa. De nada vale que nosotros prediquemos. De nada vale que Dios lo sane a través de nosotros. De nada vale. Lo que vale es que nuestro nombre esté inscrito en el libro de la vida. Amén. Por eso yo le pido al Señor, dame la sabiduría, la inteligencia para perseverar en tu camino hasta el final, para verte y vivir contigo por la eternidad.
1: Amén.
0: Mira la confianza que yo tengo, pero cuando hay un hombre, escucha bien, cuando hay un hombre que sabe a quién le sirve, cuando hay un hombre que sabe a quién se invoca, alabado a Dios, a este nombre que es sobre todo nombre, gloria a Dios, a quien, alabados a Dios, como dijo Pablo en un momento dado, Filipenses 1:21, el vivir es Cristo y el morir es ganancia, porque este hombre sabía y reconocía que si moríamos, moríamos para él.
1: Amén.
0: Y si vivimos, vivimos para él, gloria a Dios. Gloria. Por eso la Biblia enseña en Apocalipsis 21, verso 27, dice, no entrará en ella ninguna cosa inmunda o que hace abominación y mentira, sino solamente los que están inscritos en el libro de la vida del Cordero.
1: Bendito. Aleluya.
0: Esto le saca un amén hasta al más ateo, gloria a Dios. Hoy es necesario, amigo y amiga que me estás escuchando, reconocer a Cristo como tu Salvador.
1: Amén.
0: Ahí en la prisión, escucha bien. Ahí en la prisión, en la cárcel, gloria a Dios. Ahí donde te encuentras, no es casualidad. Ese hermano ahí, ese convertido que tiene ese radio ahí prendido, eso es para que escuche palabra de Dios. El que está al lado, escucha bien, porque él no hace sesión de personas. El que viene a él no lo echa afuera. Un corazón contristo y humillado es lo que agrada a Dios. Lo que hay que reconocer y decirle, Señor, yo me vuelvo de mis malos caminos. Yo me arrepiento de lo que hice y te acepto para que inscriban mi nombre en el libro de la vida y yo poder escapar de este infierno. Porque ese barrote se abrirán en el nombre de Jesús.
1: Amén.
0: Porque Él vendrá por cada uno de nosotros. Gloria a Dios.
1: Así
0: pero
1: es.
0: Hoy, si Cristo viniese por tu vida, ¿cómo está tu vida con Dios? Es el momento de arreglar tu vida con Cristo.
1: Y
0: por medio de su Hijo.
1: Amén. Y la palabra nos enseña que vendrá como ladrón en la noche. Que tú no lo esperas que Él viene.
0: Bendito sea Dios.
1: Si no te va a coger en sorpresa. Si tú andas en borrachera y andas maltratando a tus hijos, a tus familiares, y Él te encuentra así, ¿tú vas a recibir ese cielo?
0: Bendito sea
1: Dios. ¿O vas a recibir el castigo de Dios? La palabra nos enseña que Él recibirá el castigo de Dios. No vas a recibir lo bueno de Dios porque lo que hiciste, lo estás haciendo está mal.
0: Bendito sea Dios.
1: Vamos. Lo que se está haciendo está mal.
0: Nosotros heredaremos lo que practicamos aquí en la tierra.
1: Así es.
0: Si nosotros practicamos la verdad, y hacemos sus mandamientos, heredaremos la vida eterna.
1: Amén.
0: Si nosotros practicamos el pecado, alabados a Dios, nosotros

0: nos sucederá como sucedió con este rico, el Señor reprenda. Uh-huh. Y no lleguemos a ese momento, porque ahí no va a haber chance. Ahí no va a haber escapatoria, porque ya está en el tormento y a pasar a juicio. Así es. Porque ya llegaste a ese lugar, tan pronto llega el juicio final, los que están ahí serán echados al lago de fuego. Bendito sea Dios, esto se está acabando, hermano. Yo sé que usted está intrigado, usted yo sé que está interesado, pero puede ser que el lunes seguimos hablando un poco más de esto, porque yo sé que esto es un tema muy controversial, pero usted escucha bien. Si le dijeron que usted muere y va al cielo sin Cristo, son mentiras. Si todo el que muere dice que va al cielo, son mentiras. Usted tiene que reconocer a Cristo aquí en la tierra. Alabado sea Dios.
1: Amén.
0: Porque la Biblia enseña que el que confesara a su hijo en la tierra, él lo confesará delante de su Padre que está en los cielos. Eso sí. Es Biblia. Qué lindo es Dios. Vamos a leer las peticiones. Oremos por Grisel, una señora que la operaron, y puede ser que la hermana esté conectada, está allá afuera. La operaron de un tumor canceroso y pide oración. Carol Yanis en Facebook pide oración por ella, está en el hospital, estamos orando por Carol en el oncológico, tiene infección y mucho dolor de espalda por el tumor. Sanidad, gloria a Dios.
1: Hombre Jesús.
0: Esta mujer es una mujer guerrera, una mujer de Cristo, gloria a Dios. Que el Señor sea haciendo su voluntad en ese cuerpo. Antonio Huerta de Facebook pide oración por los enfermos de cáncer, por sanidad y por sus compañeros de trabajo. La sanidad es buena, pero la salvación es mejor en Cristo Jesús.
1: Así es.
0: Gloria a Dios. Blanca de San Germán pide oración por su hija, Norma Fortaleza, depresión, perdió a su esposo. Estaremos orando, pide oración por ella, por Fortaleza, y la ayude a bregar ella. En nombre de Jesús, Blanca, un fuerte abrazo. Estaremos orando. Iglesia Ensenada pide oración por los hermanos afectados de salud en la congregación. Iglesia de Arena, salud en el nombre de Jesús. Amén. Marisol García de Facebook, saluda el programa desde Florida, un fuerte abrazo. Rosin de Yauco felicita el programa. Oración por su hermana y sobrino, salud. Oración por ella, por Fortaleza, hijos, nietos y por salvación. Gloria a Dios, eso es lo más lindo, salvación. Señora Negrón Hormiguero, pido oración por sanidad de su cuerpo y familiares con condiciones. Pido oración por los matrimonios. Felicita el programa. Un fuerte abrazo, señora Negrón. Nelson de Cabo Rojo, pido oración por salud y tristeza. Pide oración por sus dos hijas y nietas. Pido oración por la salud de Emma González. Noel, y saluda a todos los pastores. Un fuerte abrazo, Nelson. Te amamos en el amor de Cristo. Edil y Carmen, felicita el programa. Oración por toda su familia. Oración por la congregación de Ensenada. En el nombre de Jesús. Iris Torres, petición especial, hijo, hogar y salud. Saluda a los de Facebook. José Morales, Isabel Bonilla, Armando Cordero, Carlos Borrero, Kenneth Nazario, Ruth Rodríguez, Ivón Vázquez, Nelo Díaz, Jonathan Chaparro, mi hermano Abeja, Ernesto Rosado, Kelmin, Aurelio Caldel, fuerte abrazo, el primo de Brian, José Dávila Quiñón, un fuerte abrazo, saluda al programa, tremendo mensaje, se está gozando. Este es Belfort, un fuerte abrazo, pido oración por su hija, Adamaris Torres, y por el Fortaleza. Oramos, Padre, te damos gracias por estas peticiones, Señor amado. Sé tú inscribiendo, Señor amado, los nombres en el libro de la vida, Señor amado. Yo te pido por todas esas almas, Señor amado, que no te sirven, Señor amado. Que hoy tú hagas conciencia, Señor amado, en sus corazones, Señor amado. Que tú los traigas, tú los tienes, un Dios de misericordia, de clemencia, de compasión. Tú eres un Dios de amor, Señor amado. Tú no quieres que ninguno se pierda, sino que procedan al arrepentimiento, Señor amado. Tú viniste a salvar y no a condenar, Señor amado. Yo te pido por mi familia biológica, por cada amigo que está en el Facebook, por cada amigo que está en esa plataforma de Renacer, que tú seas salvándolos del infierno, Señor amado. En el nombre de Jesús. Amén y gracias. Este es tu programa. Cristo vino a salvar tu alma. ¿Dónde? Del infierno.
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0: Elías, es tiempo de que te levantes. 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
1: Sí.

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Tu palabra dice: hay esperanza para tu porvenir, tus hijos volverán. Y también dice: yo defenderé tu causa y salvaré a tus hijos. Hoy levanta.

Cada mañana a mí les abren una puerta. Se montan en un carro. Toman una carretera. Salen a buscar el pan de cada día, sin saber qué noticia les espera en la esquina. Porque la calle está peligrosa, el volante está peligroso y el mundo está violento. Pero hay una oración que sigue abriendo caminos. Señor, sal conmigo y vuelve conmigo.

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has abandonado. Tú eres la fuente de todo. Por eso esta generación te anhela. Por eso esta generación desea verte regresar en gloria. Aumenta en nosotros el hambre y la sed por tu presencia. Ya no queremos otra cosa de esta tierra. Solamente queremos verte a ti. Queremos verte regresar en gloria. Por eso te anhelamos, te anhelamos, te anhelamos. Así como la tierra seca necesita de agua, necesitamos tu presencia entre nosotros. Emmanuel, Dios con nosotros, tú eres.

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23. Hoy es martes 25 de agosto, sí. Estamos en vivo. Mi nombre es Eliezer Santana, acompañándote y dándole gracias a Dios porque nos levantamos, porque podemos seguir, porque todo lo que nos proponemos lo vamos a lograr, ¿verdad? Así es que vamos con mucho ánimo en el día de hoy. Aquí está la música de Michael Rosario, se llama Clamo a Él, sonando hoy martes en el 106.

que viene, son las 6:16. Hoy es martes. Mi nombre es Eliezer Sandra Comayote, con la música que a ti te encanta. Para ti que ya vas rumbo a tu trabajo, aquí está Misión Música, se llama Tú Buscas Mi Corazón. Para todos los que se están levantando y desayunando, buen provecho hasta ahora.

las 6:28, estamos en vivo hoy martes, tempranito de la mañana. Oye, Trump anuncia más aranceles, 50% a autos y acero de Canadá. Esto entrará en vigor el 1 de enero del 2027. Ay, ay.

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1: ¿Te gustó esa? Pues escúchate esta.

0: todas te encantan. Tempranito de la mañana, son las 6:46. Aquí está Sheena Taylor.
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0: Vive temprano en la mañana. Ya son las 7:02 y estamos en vivo arrancándote otra horita más. Mientras tú vas rumbo a llevando a tus hijos a la escuela o de camino a tu trabajo, aquí está Ani Puello. Se llama De Repente. Buenos días.
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0: 7:28, ¿ah? Como te disfrutas la música mientras vas rumbo a trabajo, las cantas toditas aquí en el 106.1. Oye, siempre lo diga, tengan cuidado con eso de los fraudes, no caigan en el pescadito. Adulta mayor se querella de fraude con tarjeta bancaria en Bayamón. Se le entrega a un impostor que se hizo pasar por empleado de la institución. Pero ¿cómo usted va a caer en eso? Tenga los ojos bien abiertos porque esto está creciendo cada vez más. Aquí está Ángel Casiano, buenos días.
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sonando tu favorita, son las 7:50. Temprana mañana estás en el tapón. Cuídalo con calma. Va a llegar, tú lo sabes que vas a llegar y todo te va a salir bien. Olvídate lo negativo, es lo que tienes que hacer ahora, me invito. Aquí está New Spring Worship, esto se llama Fiel junto a Charles Brutrago.

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0: Hoy martes son las 8:03 en otro hora más.
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Son las 8:15. Oye, lamentable lo que sucedió ayer en la confusión del freno con el acelerador. Provocó accidente que mató a una mujer y dejó a 7 heridos. Esto sucedió en un negocio en Humacao. Oye, mucha precaución cuando esté manejando. Aquí está Alex Espinosa.

sea, siempre sonado tu favorita. Son las 8:29, hoy martes 25 de agosto. Sí, estamos en vivo con la mejor música, la que a ti te encanta. Aquí en el 106.1, aquí vamos a alabar a Dios ahora mismo con esta canción que yo sé que tú te la sabes de memoria y la vas a cantar ahora mismo. Es Dani Berríos, Alaba a Dios. Para ti que estás en el trabajo escuchándome, buenos días. Dios.

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0: Sazón de la Música vive temprano en la mañana. Hoy martes 25 de agosto, son las 9:04. Estamos en vivo. Mi nombre es Eliezer Santana, arrancándote otra horita más de la música que tú puedes escuchar en el 106.1, en el 106.1.com. En nuestra aplicación la bajas completamente gratis.
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0: 9:15. Oye, tenemos que estar atentos al Atlántico. Aumenta el potencial ciclónico de una onda tropical. Estemos preparados y viendo noticias oficiales. No se deje llevar por lo que diga la gente. Aquí está Luis Santiago, se llama Decidido. Buenos días.
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9:32, hoy martes 25 de agosto y tú estás de cumpleaños. ¿Qué? En esta aplicación yo siempre te felicito y te deseo que pases un feliz cumpleaños junto a Sergio, escuchando el 106.1.

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Y entonces me preguntó, ¿pueden vivir estos huesos otra vez? Y yo respondí, Señor, solo tú lo sabes. Entonces él dijo,

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10:18. Hola, ¿qué tal? Buen día, Puerto Rico. Dios les bendiga, mundo. Iris Custodio contigo a través del 106.1, afectadita de la voz. El polvo del desierto del Sahara me tiene aquí. Ronca, pero en victoria. Oye, y les quiero dar las gracias a Dios por permitirme conocer a dos seres maravillosos, Daisy y su esposo Willy de Sabana Grande. Gracias a ustedes.

10:37. Oye, qué lindo es Dios. Los detalles que tiene con sus hijos. Conmigo los tiene. Y me hace sentir muy agradecida, muy feliz. Y usted en el día de hoy ha hecho lo propio. Hoy usted ha tenido la diligencia de hablar con el Señor desde temprano y darle gracias, gracias por todo. Gracias por los amigos. Gracias por la familia, por el trabajo, por las nuevas fuerzas. Cuando alguien te llama inquietado por el Señor, como lo hizo por mí Marisol Salas, y uno siente esta renovación, entonces tenemos que admitir y reconocer que cada día la grandeza de Dios es mayor. Es grande, todopoderoso. Y eso necesitamos unos de los otros. Que cuando el Señor nos inquiete y usted conozca su voz, se atreva. Llame, ore por alguien. Dios te bendiga mucho. También Eduardo Montalvo recibe un abrazo. Saludos a Michael, a Yanira, a la congregación. En fin, esta intervención es muy importante porque quiero hablarte un poquito de la toma de decisiones. ¿Sabes que todo en la vida es decisiones? Si usted está considerando hacer algún movimiento, tomar alguna decisión importante, escuche bien, hay decisiones que son basadas en la voluntad de Dios y hay otras que son por la voluntad de nuestra carne. La que es de la voluntad de Dios vendrá bien y la que es de nuestra carne traerá consecuencias. Pero en todo momento el Señor estará con nosotros. Es más fácil si escuchamos su voz.

Dios sí respondió. Y por eso.

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Señor, antes de pedir otra victoria, quiero abrir mi corazón delante de ti.

11:15 minutos. Esa es la hora. Mañana maravillosa de hoy, martes. Pidiéndole al Señor que limpie nuestro corazón, nuestros pensamientos, nuestros deseos, que controle la carne, ¿sí? Porque en ocasiones la lucha más terrible que tenemos los seres humanos son con los deseos carnales. Son con lo que no podemos controlar fácilmente. Con esas cosas que nos alejan de Dios, como pensamientos. Son cuando llega la tentación y no podemos controlarla. Y caemos. Aunque no querramos, en ocasiones caemos. ¿Sabía usted que hay pensamientos que se catalogan como la realización del pecado? Por ejemplo, si usted ve a alguien y en su corazón desea a esa persona, ya es adulterio. Sin tener que abrir su boca, ya ha cometido el pecado con el pensamiento. Así que esas cosas tenemos que aprender a vencerlas cuando le pedimos al Señor que ponga nuestra mente, la mente de Cristo, para que de nuestra boca salga palabra de Dios. Pídale al Señor que limpie su corazón, que su mente y todo lo que hay oculto. Aquellos pecados que aún nosotros no conocemos, que los revele para que los pueda eliminar y nosotros podamos tener una vida de reverencia, de integridad delante de Dios.

esta adoración es por las madres que lloran en silencio, por las que miran la puerta esperando un hijo que todavía no vuelve. Tú conoces su nombre, sus heridas, sus pasos y sus noches. Tu palabra dice: hay esperanza para tu porvenir, tus hijos volverán. Y también dice: yo defenderé tu causa y salvaré a tus hijos. Hoy levantamos

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12:26. Oiga, buen provecho para todo el que esté almorzando a esta hora en sintonía del 106.1. Que Dios bendiga las manos de quienes preparan nuestros alimentos, pero por supuesto que nunca falte el pan en nuestra mesa, ni a usted, ni a mí, ni a nuestra descendencia. En esta ocasión yo quiero hablarle a un hombre especial. Quiero que recuerdes algo. Que hoy te sientes invisible no significa que seas invisible. Que no puedas sentir a Dios no significa que Dios se haya alejado de ti. En ocasiones, el dolor, el cansancio, las luchas internas hacen tanto ruido que parece que hasta el cielo está en silencio. Pero aún en ese silencio, Dios sigue estando presente. Él conoce tus lágrimas, esas que nadie ve, las batallas que no has contado, esas noches en las que quizás te preguntas por qué tengo que seguir adelante, porque ya no le veo el sentido a nada. No te mires solamente desde lo que estás sintiendo hoy. ¿Sabes por qué? Porque tú eres mucho más que un momento. Tu vida tiene propósito, tu existencia tiene valor y todavía hay capítulos de tu historia que Dios no ha terminado de escribir. Y qué bueno que todavía hay hombres que piden, se atreven a pedir la oración. Pedir la oración también es una forma de reconocer que necesitamos compañía en el camino. Quiero que sepas que voy a orar por ti, pero también quiero que tú hagas algo. No te aísles del todo. Habla. Busca a alguien de confianza. Aquí estoy yo. Permite que alguien camine contigo en tus procesos. Yo lo he tenido que hacer. Cuando no tengas fuerzas para decir una oración completa, dile simplemente a Dios: Señor, aquí estoy. Yo no te siento, pero te necesito. Y no me sueltes. A veces la fe no consiste en sentir a Dios. Consiste en seguir buscándolo, aun cuando no lo sentimos. ¿Sabes qué? No eres invisible, Dios te ve. Tu vida es importante, tú eres valioso, tú importas. A mí me importas. Y este momento difícil no tiene la autoridad para decidir cómo continuará nuestra vida. En el Salmo 34:18 dice: cercano está Jehová a los quebrantados de corazón. Yo sí voy a orar por ti. Y tú allí a la distancia también ora por mí, porque muchas veces me he sentido invisible y abandonada. Pero también quiero que sepas y recuerdes que no tenemos que enfrentar situaciones solos, que hay gente disponible, gente preparada que no me va a acusar, que no te va a acusar, que no te va a juzgar, que no nos van a señalar ni a acribillar. Solo que el Señor te la lleve directo. O si sabes quiénes son, acércate. Porque usted y yo no estamos huérfanos. Tenemos un Padre que nos ama. Y dice en su palabra que aunque mi madre y mi padre me dejara, Jehová con todo me recogerá. Y esa ha sido mi experiencia. Y por lo general, los que siempre están presentes no llevan nuestro mismo ADN. Así que aquí estamos. Te amo en Cristo Jesús. Y te dedico a este tema de Lenny Salcedo. Tenemos papá. Dios te bendiga.

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donde todo parecía terminado, donde la esperanza ya no respiraba. Y entonces me preguntó, ¿pueden vivir estos huesos otra vez? Y yo respondí, Señor, solo tú lo sabes. Entonces él dijo,

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1: Cada mañana a mí les abren una puerta, se montan en un carro, toman una carretera, salen a buscar el pan de cada día, sin saber qué noticia les espera en la esquina, porque la calle está peligrosa, el volante está peligroso y el mundo está violento. Pero hay una oración que sigue abriendo caminos. Señor, sal conmigo y vuelve conmigo.

Ya es la 1:29 minutos a través de Renacer en el 106.1. Y qué lindo es reconocer que sí, la presencia de Dios no va con nosotros. 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

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Si no me llama, yo les digo. Ese es mi lugar favorito. 1:32, esa es la hora. Aparece Lía Monrosa, Lidia y...

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único, soberano. Mire, yo les voy a decir que si usted está pasando por alguna situación, vamos a hablar de las crisis económicas, vamos. Si usted siente que está en una temporada donde su situación económica ha caído, donde usted no le alcanza el sueldo, la vida está cara, sabemos, entendemos la gasolina, los alimentos, las rentas. Viva esta temporada, pero vivirá con gozo. Adora al Señor. Dígale, Señor, tú eres único. Y aprenderé a contentarme en todo tiempo. Y podrá decirme, ah, sí, qué lindo. Las deudas no esperan. Tranquilo. Tranquilo. Usted no es la única persona que está pasando por situaciones así tan drásticas. Entonces, mi recomendación es que usted se acueste en paz y se levante en paz, confiando. Son temporadas. No nos vamos a quedar ahí. No le tengan miedo a ese gigante que se está levantando, se ha levantado en su vida. Sabe que cuando apareció Goliat frente a David, David ni sudó. Se fue para el piso en 3, 2, 1. La banda desafinada aparece. Goliat y David en el 106. Mire, disfruta este tema.

2:47 minutos, es música del grupo Barak, Ven Espíritu Santo. Y que mucha gente se encuentra en este tiempo en depresiones, en tristezas, en angustias. Sin importar edades, vemos desde niños, jóvenes, adultos mayores, nuestros viejitos, en estados críticos, emocionalmente hablando, no se encuentran. No saben tomar decisiones o tomaron decisiones que le trajo consecuencias, porque mire, yo les quiero decir algo a ustedes. El ser humano, todos cometemos errores. Muchos se arrepienten. Y Dios los perdona, por supuesto. Cuando nos arrepentimos de corazón, Dios nos perdona. Mas eso no significa que no va a haber una consecuencia. Sí, la consecuencia va a estar. Pero hasta en ese momento el Señor tiene salida, tiene respuesta, tiene herramientas para nosotros. No olvides que Dios es Dios. Y Él hace como quiere, cuando quiere, con quien quiere. Si usted es de esas personas que sí cometió un error grave, se arrepintió, llegó a los pies del Maestro, del Todopoderoso, pero tiene que pagar una consecuencia, no significa que el Señor no te escuchó. Es que hubieron decisiones que trajeron a nuestras vidas dificultades. Pero Dios está allí. Hay decisiones que son necesarias tomarlas. Consulta con el Señor. Hay decisiones que unen propósito y hay decisiones que pueden separar generaciones completas, familias. Analiza. Y antes de tomar una decisión, preséntate delante de Dios y pregunta.

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Así que mi gente, las mejores tardes, por supuesto, tú siempre las pasas en la buena sintonía del 106.1. Renacer, llevando el amor de Dios contigo, por supuesto, a donde quiera que tú te muevas.

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Así que saluditos para ti que estás en casita y como siempre tu radio en la buena sintonía del 106.1 Renacer. Óigame, la tarde del martes está sumamente caliente, pero aquí en el 106.1 te refrescamos con la unción de Cristo, esa que llega a tu corazón. Sandy te acompaña.

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5: ¿Qué sabían?

Así que mi gente, compartiendo como siempre la mejor música contigo, la música que siempre te lleva ante la presencia de Cristo, la tengo yo aquí para ti en el 106.1 Renacer.

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3: ¡Aleluya! Bueno, hay fiesta. Hay fiesta aquí y hay fiesta en el cielo. Y estamos en gloria, de bendición en bendición. Una vez más, este es su programa En las manos del Señor, del pastor capellán doctor Luis Bereceda, de la Iglesia Cristiana Adorad al Rey, del barrio París de Lajas, Puerto Rico, en la carretera 306, kilómetro 1.0. Y para mí es un privilegio hoy tener a mi amado pastor Isaías Collazo, pastor de la Iglesia en las Casas, colaborador, ministro de Dios, siervo de Dios, a quien el Señor nos unió con unos propósitos tan maravillosos, tan lindos para la gloria de Dios. Gloria al Señor, que qué bueno. Yo decía este domingo en la iglesia, los hermanos que están escuchando, yo decía que era como el amor de Jonatán con David. Pastor, tú no estabas ahí, pero estás hablando de ti. Y tú sabes, pastor, ese amor que hay, ¿verdad? Así ha sido para la gloria de Dios con Octavio, con ella, con los hermanos nuestro, de nuestra congregación, la Iglesia Cristiana Adorad al Rey, y de allá, de la Iglesia Cristiana, Gloria al Señor, en las Casas, a la cual te honras en pastorear, Gloria al Señor. Y esa actividad tan linda que tuvieron ustedes el sábado allí, que ya mismo tú vas a estar hablando, ¿verdad?, de esas cosas tan lindas. Pero danos un saludo para la audiencia en esta hermosa noche del Señor.
4: Dios le bendiga a todos los que nos escuchan, ¿verdad?, por Renacer 106.1. Estamos contentos porque Dios está haciendo cosas maravillosas en este tiempo final. El Espíritu Santo se va a mover sobre la faz de la tierra como nunca antes. Desde Pentecostés hacia acá, dice la Biblia que eran los postreros días. O sea, si en el primer siglo, cuando Dios se movió, eran los postreros días. Imagínense ahora que estamos más cerca de la venida de Cristo, donde Dios se va a mover de manera sobrenatural. Estamos contentos, ¿verdad? Como dijo el pastor Luis, estamos para colaborar juntos y sabemos que puede venir las pruebas que vengan en nuestra vida, pero nuestra fortaleza se llama Jesús.
3: Aleluya.
4: Así que Dios les bendiga.
3: Gloria al Señor. También nos acompañan allí en los números de teléfono. Gloria al Señor, porque todavía los hermanos ya están aquí. Oiga, qué bueno saber que el pastor lo llama y responde rápido. También yo tengo unos hermanos que vienen, ¿verdad? Hermano Kelvin, Patricia y Madeline, que en esta noche pues no han llegado, pero ellos siempre también cuando pueden están con nosotros, ¿verdad, pastor?
4: Amén.
3: Y van a callar también con nosotros a su iglesia, ¿verdad? Allá en el hoyo, gloria al Señor. Y la verdad que nos sentimos contentos de que ellos están aquí. Así que usted puede comenzar a llamar al 849-1061, Eric Diodonet. Ya se acaba de conectar. Dios te bendiga, Eric, en una forma especial. Le voy a pedir a nuestra hermana Abby que vaya apuntando los hermanos que nos están escribiendo para luego orar. Eric Diodonet. Eric Diodonet nos acaba de escribir desde el pueblo de Lajas. Gloria al nombre del Señor. Así que, y luego ahorita nos traen los hermanos, los que escribieron a través del Facebook Live, los que nos están viendo en y fuera de Puerto Rico. Gloria al Señor, a que llegaron los hermanos, a que pueden coger otro teléfono. Gloria al nombre del Señor y seguir apuntando. Gloria al nombre del Señor. Sea Dios glorificado para siempre. Así que tenemos tres líneas y ahí eso demuestra la colaboración, pastor, y la unión que hay entre.
4: Amén.
3: Gloria al Señor. Así que le damos gracias al Señor por eso. Kelvin, gracias por llegar, gloria al Señor. Ahí nuestra hermana Patricia, nuestra hermana Madeline, puede coger otra de las líneas también, gloria al Señor. Y tenemos hoy gente linda, gente de más, gente que ministra, gente que le damos la gloria a Dios. Se atreven, vienen unos de Laja, otros vienen de Rincón, otros vienen de Hormigueros. Oye, pero qué lindo está esto, y estamos comenzando. Gloria al nombre del Señor. Así que voy a dar lectura a la palabra del Señor. Gloria al Señor. Sandy va a ir allá a ayudarle para que sepan todas las líneas disponibles, cómo lo pueden hacer. Gloria al nombre del Señor. Porque ahora usted nos llama y ¿sabe qué? No va a tener problema de decir, tengo que esperar un poquito porque ya Kelvin llegó, trajo a los hermanos. Kelvin, alaba. Y los hermanos están aquí contentos para la gloria de nuestro Dios. Así que seguimos adelante en el nombre del Señor. Quiero dar lectura al Salmo 113. Salmo 113 dice, en el nombre del Padre, del Hijo y del Espíritu Santo. Alabad, siervos de Jehová. Alabad el nombre de Jehová. Sea el nombre de Jehová bendito, desde ahora y para siempre. Desde el nacimiento del sol hasta donde se pone. Sea alabado el nombre de Jehová. Yo le voy a pedir a Octavio que pase por acá. A Octavio, con el permiso de su pastor. Perdóname, pastor. Pero como yo siento estar... Octavio, cógete por allí el micrófono, que tenemos muchas cosas para hacer. Mira qué lindo se ve esto. Hay casa llena. Alaba y adora. Mira, aquí está Octavio. Gloria al Señor. Ya mismo las cámaras van a estar por ti. Gloria al nombre del Señor. Bueno, hermanos, esto en vivo y todo color. Estamos leyendo el Salmo 113. Estamos colocando a los hermanos que siempre nos ayudan. Gloria al Señor allí en los teléfonos, dándole la gloria a Dios porque Dios sigue siendo fiel. Tenemos hermanos, como dije, de Lajas, Rincón, Hormigueros. Gloria al Señor. Volvemos a reiterar. Salmo 113. Alabad, siervos de Jehová. Alabad el nombre de Jehová. Sea el nombre de Jehová bendito, desde ahora y para siempre. Desde el nacimiento del sol hasta donde se pone, sea alabado el nombre de Jehová. Excelso sobre todas las naciones de Jehová, sobre los cielos su gloria. ¿Quién como Jehová nuestro Dios, que se sienta en las alturas, que se humilla a mirar en el cielo y en la tierra? Él levanta del polvo al pobre, alaba, y es pobre en espíritu. Gloria al nombre del Señor. Y al menesteroso alza del muladar, para hacerlo sentar con los príncipes. Tenemos los príncipes de Dios hoy aquí, para la gloria del Señor. Con los príncipes de su pueblo. Él hace habitar en familia al estéril, que se goza en ser madre de hijos. Aleluya. Gloria al nombre del Señor. Tenemos también, hermanos, nuestra revista Adonai, la cual, gloria al nombre del Señor, aparece en un sinnúmero de testimonios, incluyendo el testimonio de nuestro pastor Isaías Collazo, gloria al Señor, y de otros hermanos más. Tenemos reflexiones, tenemos anuncios para negocios, tantas cosas hermosas que Dios nos ha permitido tener en la revista Adonai. Gloria al nombre del Señor. Tengo por aquí a Octavio, gloria al nombre del Señor, que está con nosotros, gloria al nombre del Señor, para que nos salude. Y antes de entregar la parte a nuestro pastor Isaías con el mensaje y el coloquio, que él sabe que hacemos aquí, como él lo hace allá, para la gloria del Señor, yo quiero hablar de qué pasó el sábado en esa encomienda tan linda que nos dio el pastor Isaías. ¿Cuál fue tu percepción de lo que se estaba haciendo el sábado para la gloria de Dios. No decimos esto para vanagloriarnos.
5: No, amén, amén.
3: Decimos esto en el bien de como hablaba nuestro pastor y yo ahora. Gloria al Señor, qué bueno cuando los pastores se unen, cuando los pastores alabamos y adoramos a Dios. No importando nuestros problemas, no importando nuestras situaciones, no importando nuestras adversidades, no importando tantas cosas, ni las columnas, tantas cosas. Pero qué bueno saber que lo que hacemos lo hacemos para Dios y lo hacemos con el corazón en la mano. Por eso yo quiero, porque ¿sabes qué? Hoy, a la heladería Donay, me debe estar escuchando, fue un muchacho que ustedes estuvieron orando y les repartieron un tratado, gloria al Señor, y él fue hoy a la heladería y me dice, pregunté por ti, pero no te vi. Y yo le dije, no, era que yo estaba allá en la carpa con el muchacho que estaba predicando, con Octavio, y me dice, qué lindo, Pastor Isaías, qué lindo se vio eso. ¿Sabes qué fue lo que le impactó más a este hombre de Dios? Un hombre que le sirva al Señor también, que estábamos unidos, colaborando, y que a pesar, Pastor, de la lluvia, fuera lo que... Usted sabe de eso, que usted lo hacen allá, que usted lo hacen bien. Aquello nadie lo pudo impedir. Lo que había en el corazón del Pastor Isaías, gloria al nombre del Señor, y la colaboración que pudimos dar como Iglesia Cristiana Donata Rey.
5: Aleluya.
3: Cuéntame unos minutitos, ¿qué sentiste? ¿Qué viste?
5: Primero que nada, ¿verdad? Damos gloria a Dios por esta oportunidad, ¿verdad? Saludando a nuestro pastor Isaías y el pastor Luis, ¿verdad? Y como usted dice, ¿verdad? Jesús dijo unas palabras clave: Padre, que ellos sean uno como tú y yo somos uno, para que el mundo crea, ¿verdad? Y cuando fuimos con esa encomienda, sabemos, ¿verdad? Como muchas veces, porque ya la hemos experimentado para la gloria de Dios, ¿verdad? Que llueve, muchas veces la lluvia, ¿verdad? A pesar que uno dice trae refrigerio, es parte de la que hace llover para justo e injusto, pero muchas veces también para probar el pueblo, para ver si estamos centrados en la obra que Jesús nos encomendó de ir y predicar este evangelio. Porque no es simplemente ir y predicar este evangelio, ¿verdad? Porque podemos predicar, pero en medio de la predicación, en medio de hacerle la exhortación a cada una de las personas de venir los pies a Jesús, van a haber dificultades, van a haber procesos, van a haber pruebas. Jesús dijo, en un momento dado, cuando Jesús iba en la barca, dijo, pasemos al otro lado. Y que se levantó una tempestad. Ellos sabían que había una atmósfera, ¿verdad? Allá demoníaca, porque iba para Gadara, un lugar donde había un hombre que necesitaba una liberación. Necesitaba un hombre que tenía una necesidad, como en cada lugar que vamos, ¿verdad? Primero oramos pidiendo la voluntad de Dios. Sabemos que el pastor Isaías, ¿verdad? Un hombre que busca la voluntad, no se mueve sin que Dios le diga, este es el lugar específico, ¿verdad? Y muchas veces, ¿verdad? Él no llega porque Dios lo detiene para que el pueblo accione.
3: Eso es.
5: Muchas veces, ¿verdad? Dios lo detiene para que los talentos salgan. Y no simplemente, ¿verdad? En aquel día, ¿verdad? Dábamos la gloria de Dios porque sabemos que Dios se estaba moviendo. Pero, hay mucha necesidad.
3: Pero tenía cajadito de oración.
5: Sí, amén, amén. Eso es lo más importante. Porque aunque usted no lo vea presencialmente, pero hay cobertura en oración. Mientras el hombre de Dios, él está de rodillas.
3: Es importante que la iglesia se lo entienda. La hermana Iris Rivera nos está viendo. La hermana Iris Rivera también está viendo. Patricia ve indicándoselo también allí. Gloria al Señor. Y esto es lo importante, ¿verdad, pastor? ¿Cómo te sientes tú como pastor? ¿Verdad? Al saber que, porque hay lugares donde el pastor tiene que ser el pastor pulpo. Si el pastor no lo hace todo, no se hace. Y si el pastor no va, pues no se hace nada.
5: Muchas veces ese es el ejemplo que él nos ha enseñado, ¿verdad? Él nos ha enseñado que él no es de los que él predica y no hace. Porque exacto. Mucha gente dice, hermano, vaya, haga esto, haga lo otro. No estoy tirando ni nada.
3: No.
5: Hablando con la sinceridad. Jesús demostró a los discípulos porque Pedro, ¿de quién aprendió? De Jesús. Porque había todo el mundo afuera, solamente un grupo. Así mismo hacía Pedro. Pedro en ciertas ocasiones, después que maduró, después que creció, fue lleno del Espíritu Santo y vino el poder. No aquel Pedro que negó, sino el poder que vemos, ¿verdad? El Pedro que vemos más adelante. Que hizo la misma obra.
3: Investido por el Espíritu Santo.
5: Por eso es que la gente decía, estos parece que caminaron con el Nazareno, porque hablan y lo imitan. Tú eres igual que ellos, ¿verdad? Que vemos que era lo mismo, pero ¿verdad? Le damos la gloria a Dios por nuestro pastor, porque él no es un hombre que solamente habla, sino que acciona. Y da el ejemplo. Y entonces, por eso muchas veces puede demandar. Porque dice, si yo lo hice, yo me mojé, tú también te puedes mojar. Eso no somos de cartón. Yo voy y predico, aún con sus enfermedades, sus dificultades.
3: Mira, eso me trae una historia. Que en una ocasión fueron a la iglesia que estaba, el Señor nos permitió construir, donde es su iglesia, amén. Donde te han compartido. Y vamos a seguir, ¿verdad? En esas bendiciones, la vigilia, tenemos que anunciarla ya mismo. Y otros cultos. Y entonces llegó una persona a preguntar por el pastor. Y entonces estaba yo ligando cemento, una hermana que se llama la hermana Milagro, Dios la bendiga, que yo sé que ya nos está escuchando, ligando cemento. Y habíamos unos cuantos hermanos que estábamos ligando cemento. Y entonces llega así rápido y dice, ¿y dónde está el pastor? Y las hermanas se echaron a reír. Mira, es porque yo quiero hablar con el pastor. Y la hermana le dice, no sé, el pastor es él. ¿Quién? El que tiene las botas llenas de cemento. El que está ligando allí. Y él dijo, ah, pero es que yo esperaba. Y ahí quiero traer a colación lo que tú acabas de decir. Es que yo quería, esperaba ver un pastor con corbata, con traje, con zapatitos bien. Yo no estoy diciendo que no sea, que no lo haya. Amén, lo hay. Yo tal vez en algún momento dado, y hermano Isaías también.
5: No, y depende de la ocasión, porque hay momentos.
3: Claro, pero aquí, en este ministerio, hay que meter mano a la obra. Amén. Aquí en este ministerio hay que decir, tú vas y yo voy. Yo voy, tú vas. Y qué bueno saber que, como ejemplos, nosotros los pastores nos sentimos tan contentos. Yo me siento bien contento. Mira, yo cuando yo no puedo ir por... Yo estaba predicando esos días en Maricao. Y yo me fui, pastor, con la misma seguridad y con la misma certeza de que la iglesia iba a marchar completamente bien. Porque es una iglesia madura. Ah. Y es una iglesia donde yo sabía que los líderes que estaban allí y que están allí iban a echar... Y el culto estuvo glorioso para la gloria de Dios. ¿Ve? Porque ese es el mensaje cristocéntrico. El Señor, su mensaje era apologético completamente. ¿Qué es un mensaje apologético? El Señor educó y enseñó. Amén. Para que los discípulos fueran los que
5: el mismo Pablo dice, sean imitadores de mí como yo de Cristo. O sea, que él imitaba, ¿verdad? No simplemente en el carácter, porque Pablo era un fabricador de tiendas, o sea, que trabajaba, estas manos más servido para mí y para los que andan conmigo. Vemos que es un hombre que predicaba, un hombre de unción, un hombre de poder, pero también servía trabajando para sustentarse y poder ayudar a otros también. Eso es. Y Jesús, que era el Rey de Reyes y Señor de Señores, que lo es, mira, bajó pudiendo decir, bueno, prediquen ustedes, hagan todos ustedes que yo me voy a sentar. Él demostró con la obra, mira, él fue, le limpió los pies a los discípulos, ¿verdad? Se hizo humilde, porque aquí nadie es más grande que nadie. Aquí el grande se llama Jesús.
3: Pero antes de eso, dice que también fue carpintero. O sea, él ayudó a su papá. Exacto. O sea, que esto no se quedó así. Él fue carpintero. Bien. Y yo me atrevería a decir que el mejor carpintero del mundo. Para la gloria de Dios. Tanto. Pastor Isaías, cuéntemelo, porque con la sonrisa que me está dando aquí de satisfacción, los que nos están viendo a través de Roku, a través del mundo entero, Dios le bendiga en una forma especial. Bien. Los que nos están viendo acá nuevamente, la hermana Ivonne Troche, nos está observando, la hermana Ivonne Troche. Gloria al Señor, Dios te bendiga, Ivonne. Y la hermana Patricia también, todos esos hermanos que nos están observando, ahorita vamos a estar orando. El hermano Pedro Lozada, saludos, Pedrito. Pedrito, dime dónde estás, porque unos veces está en Nueva York, otro está. Dime también dónde está Pedrito, dónde nos están observando. Hermano Pedro Lozada, gloria al nombre del Señor, también nos está viendo Allende los Mares. El hermano Benjamín La Llave, que nos ve siempre después, ahora está trabajando, nos está viendo, nos ve siempre en el estado de la Florida. De Florida, gloria en nombre del Señor. Pastor, perdona. Síguelo.
4: No hay problema. Yo voy a tomarme el atrevimiento de yo poner a alguien aquí a que nos salude. La jovencita que predicó, dentro de lo que estamos hablando, yo creo que un cuerpo tiene que funcionar. Si el cuerpo no funciona, hay parálisis. Esto no solamente es del pastor, aquí todos funcionamos. Y esa jovencita que tú ves allí, hace unos años atrás, cuando tenía 12 años aproximadamente, predicó el último mensaje que tuvimos en como si hubiésemos hecho 12 horas de evangelismo en Ponce. Ya fue la última que predicó y pensábamos que pues ya nos íbamos y se acabó todo, pero un hombre dijo, de aquí no se pueden ir hasta que oren por mí. Yo quiero que nuestra hermana Destiny, amén, venga aquí y nos salude. Y nos diga de la experiencia que tuvo.
3: Eso es así.
4: Podemos dejarla, ¿verdad?
3: Por aquí. Si esto es tuyo. De este nivel por acá. El hermano Pedro Lozada nos está viendo desde Texas. Desde Texas. Alaba a los Andes. Desde Texas nos está viendo el hermano Pedro Lozada y su hermosa familia. Mi amigo y mi hermano Pedro.

0: Yo viendo esa joven ahí, se la botó para la gloria de Dios, pastor. A ella no le importó si llovía, si no llovía. Allá, ella, ¿y cuál fue esa otra experiencia? Hablaste allí algo que a mí me impresionó tanto, que lo hemos visto, pero que pocos jóvenes hoy en día le están dando la prioridad a Dios. Y ver una joven que no estaba con el celular allí mirando, o tal vez pensando en otras cosas, ver una joven predicando la palabra del Señor. Pero pastor, antes de que ella, tengo que decirte algo. No solamente predicó. Cuando yo tuve la parte, esa joven se bajó de la carpa, se fue a la calle y comenzó a hablarle a las personas y era para las personas.
1: Aleluya.
0: Y yo te digo en esta noche que te están viendo miles y miles de personas en el nombre del Señor. Destiny, ¿cuál es tu satisfacción? Porque hablaste de que tuviste un hogar disfuncional en gran manera. Predicaste acerca de eso. Y verdad, pero con orgullo hablaste y dijiste, pero hoy mi hogar es otro. Destiny con nosotros.
2: ¿Verdad? Gloria a Dios. Como decía el pastor Luis, recientemente en la escuela me tocó hacer una autobiografía y tuve que examinar muchas partes de mi vida, de cómo fue mi infancia. Y yo estaba recordando, ¿verdad?, como cuando yo era niña y yo escribía en la autobiografía. Mis padres siempre estuvieron para mí, que fue algo que yo dije también el sábado. Para mí, mi hermano, nunca nos faltó nada. Siempre lo que tenía, no, dentro de lo que se pudiera, nos lo daban. Pero claramente, como yo decía, muchas de las familias en Puerto Rico, lo que se vive es un hogar disfuncional, que es lo que tenemos caracterizado por normal, que son padres que pelean, que son alcohólicos. Y mi hogar era así, ¿verdad? Mis padres nos llevaban a todas partes, no importa si estaban ebrios, si estaban bajo sustancia. Y, ¿verdad?, para la gloria de Dios, Dios tomó el control y nunca nos pasó nada.
0: O sea, Destiny, te voy a ir interrumpiendo porque quiero llevar una línea, como siempre. Destiny, o sea, que dentro de tu... ¿Qué edad tú tenías en ese momento?
2: Yo tenía como...
0: ¿12, 13, 14 años?
2: No, 6.
0: ¿Cuánto?
2: 6, 7.
0: 6, 7, 8. Y en medio de eso tú estabas observando que ahí había, ¿qué dijiste? Alcohol, sustancia controlada, cigarrillo. Y muchas cosas más que no vamos a mencionar. Pero dentro de esos 6 o 7, 8 años, ¿cuántos niños ahora estarán viendo lo mismo? ¿Cuántos jóvenes que nos están viendo y que nos están escuchando, a lo mejor allá en diferentes lugares como Texas, New Jersey, Iowa, gloria al nombre del Señor que nos están viendo, conocen niños de 6, 7, 8, 9, 10 años? Y a lo mejor muchos dirán, no hay solución, no van a resolver nada. Pues si tú, amigo y hermana, que nos estás escuchando, que nos estás viendo, que no tienes excusa, llama al 849-1061. 849-1061. 849-2410. Tienes personas allí, los padres de esta misma joven, que uno predica ahora, la otra predicadora también, y está allá con un grupo de la Iglesia Cristiana Adorada al Rey. Gloria al nombre del Señor. Porque tal vez lo que usted piensa, amigo, hermano, padre, madre, aleluya, pastor, pastora, iglesia, que no tiene remedio, te tengo que decir que estás equivocado, que estás equivocada, porque Dios hace de lo imposible, Dios lo hace posible. Tal vez si lo dijera yo, que desde los 14 años le sirvo al Señor, claro está, gloria al nombre del Señor, llevo unos cuantos años sirviéndole al Señor. Oiga, si lo dice el papá, si lo dice el pastor, pero lo está diciendo una niña que ahora es joven, que pasó por eso. Yo quiero que los que nos están viendo y escuchando entiendan, que llamen. Tu hijo está pasando por eso. Ella va a orar ahorita con los hermanos al final. Tu hija está pasando por eso. Tu hermano, tu padre, tu madre. Gloria al nombre del Señor. Niños de 6, 7, 8 años. Pastor, a lo mejor mucha gente piensa que era grande, tenía 14, 15, 16.
1: No, y como ella dijo, tocó un punto que muchas veces por cultura lo normalizamos. Es normal que en una casa pues haya un trato disfuncional, haya bebida, haya alcohol, haya droga. Y eso con la cultura se ha normalizado. Como que eso es un hogar normal.
0: Pero qué pasa, que triste que no, en la palabra, la Biblia dice que a lo que es bueno lo dicen malo. Amén. Y a lo que es malo lo dicen bueno. Como hay justos con obras de impíos y impíos con obras de justos.
1: Santo.
0: Y hoy Destiny tiene... 17 años, o sí. Ya son los 18.
2: No, 17.
0: Bueno, cumplió los 18.

0: Hay que celebrarlo, pastor, me avisan. Destiny, comenzaste a ver eso, comenzaste a escucharlo, y en tu corazón, ¿qué había?
1: Pues en mi corazón, yo como era, yo tengo dos hermanos mayores, pero son de otro matrimonio, ellos vivían con la mamá y venían más que fines de semana. Pero como yo era la mayor dentro de mi otro hermano menor, pues yo siempre me veía como que tenía que ser fuerte para él. Yo tenía que mostrarle, yo recuerdo que mi hermano lloraba mucho y sufría mucho las consecuencias de que mis padres pelearan, se golpeaban. Y yo nunca mostraba, nunca lloraba, nunca decía nada, porque yo decía, si yo lloro, el menor, el más chiquito, también va a sufrir y va a sentir. So, yo hacía ese papel de ser fuerte.
0: Tenía 7 años.
1: Ser fuerte alto. Dentro de lo que pues podía. Y yo siempre recuerdo que yo pedía que las cosas cambiaran. Yo en el secreto lloraba y yo decía, yo quiero que cambien. Incluso mi mamá puede testificar que cuando mis padres se separaron por un tiempo, mi mamá, dentro de la ira, rompió muchas fotos de mi papá. Y yo cogí, las recogí todas y las pegué porque yo creía en que mi familia otra vez se iba a restaurar.
0: Amén. Oye, Destiny, qué triste, porque no por lo que pasaste, sí es triste por la alegría de quién eres ahora, pero tengo que decir que todavía hay gente que han pasado por situaciones como ella, Dios las ha restaurado, lo ha levantado, y hay gente que piensa en el Octavio de ayer, en tu esposa la de ayer, en Destiny la de ayer. Y dice, mira, tienes que seguir siendo así. Pero qué bueno saber que cuando el Señor llega, cambia, transforma, liberta y nos coloca. Yo no sabía que el pastor la iba a poner a ella.
2: Tanto.
0: Si nos vamos al capítulo 113 del libro de los Salmos, dice que los pondré entre príncipes. Fíjate, y tú estás entre los príncipes de Dios. ¿Verdad? Y te sientes satisfecha de lo que estás haciendo. Amén. Sigamos con el testimonio. Tú le estabas pidiendo a Dios y el Señor. Mientras otros dicen, no, mire, perdone la expresión, es que esto está tan bueno, yo siento el Espíritu Santo.
2: Gloria a Dios, aleluya.
0: Hay gente que dice, yo creo que ustedes lo han oído, pero allá en el campo del cual yo vengo, dice, ese no lo salva ni el médico chino. Ese no lo salva nadie. Ah, muchacho, ese. Muchachos, eso, la iglesia es más malo cuando se entra y se sale. Pero esta niña de 6, 7, 8 años le pedía a Dios simplemente que cambiara su familia y no conocía al Señor.
2: No, eso es un punto que ella ni tan siquiera había experimentado, porque nosotros llevamos una vida de desenfreno y ni tan siquiera llevamos un lugar ni nada, porque no, en ese momento ni nos interesaba eso.
0: Aleluya.
1: Vive Cristo. Y entonces, después de un tiempo, cuando mis papás habían tomado la decisión que ya no iban a seguir, por invitación de otra persona, ellos recuerdo que dijeron, quédense en casa de su abuela, que nosotros vamos para un lugar y volvemos. Después de ese lugar, cuando ellos volvieron totalmente diferentes. Yo ni los reconocía, yo decía, ¿qué pasó? ¿Dónde fueron? Y recuerdo que al día siguiente nos dijeron, prepárense, vámonos, que nos vamos para la iglesia. Son cosas que nunca en mi familia se había hecho, nunca se había escuchado. Y ahí fue cuando yo tenía 6 años, que mis papás confesaron al Señor como su Señor y Salvador. Y ya llevan casi 11 años perseverando, porque ahora ya tengo 17. Pero un punto que quiero tocar, que no es lo mismo tú conocer que existe un Dios a tú tener el encuentro.
0: Alaba, 849-1061. 849-2410. Y no puede escribir.
1: Porque yo a los 6, pues empecé a perseverar, empecé a ir a la iglesia. Y entonces toda mi vida cambió. Porque hay gente que como que acepta a Cristo, pero no quiere cambiar, ¿verdad? Y Dios es un Dios de amor y todo, pero eso también es. Tiene sus exigencias. Como Vive. Todo un trabajo tiene la exigencia, la escuela tiene la exigencia. Igual Dios, hay cosas que tienen que cambiar en tu vida para seguirle, para mostrarle ese amor y para que tú veas, la gente pueda ver un cambio, porque somos testimonio vivo a las personas. Y a eso de los 12 años, a los 11, fue cuando yo tuve esa experiencia con el Señor. Yo recuerdo que el pastor estaba predicando, y si te digo que estaba predicando, te miento, porque yo no lo recuerdo. Pero recuerdo el sentimiento de que yo sabía que Dios me estaba hablando, y el pastor dijo, no dejes que esta oportunidad pase, conviértete al Señor y todo. Y cuando se acabó el culto, recuerdo que cuando me monté en el carro, yo le dije a mis padres, yo quiero confesar a Dios como mi exclusivo Señor y Salvador.
0: Está bien. Y cuando ella te dijo así, tú como padre.
2: No, ¿qué? No puede.
0: Dime,
2: ¿con qué tú sentías? Eso fue como un gozo, porque, válgate, porque pues, no es una...
0: Tú no esperabas que ella, con 11 años...
2: Exacto, porque muchas veces queremos imponer nuestra voluntad. ¿Cómo, y otra cosa es cuando Dios
0: que
2: toca.
0: Casi no lo oí, ¿cómo es?
2: Que muchas veces es cuando queremos imponerle a nuestros hijos nuestra manera de pensar, nuestra manera de vivir. Y otra es cuando el Espíritu Santo convence, porque la Biblia dice que Él convence de pecado, de juicio y de justicia. Cuando el Espíritu Santo convence, trae transformaciones que perduran y verdaderas.
0: Que muchos cometimos errores como ese, que quisimos imponer. Nos enseñaron hace muchos años, ¿verdad? Un evangelio sano y bueno, claro, yo lo entiendo que es así y en eso creemos, pero todo era pecado. Pastor, yo no sé si a usted le pasó eso. Todo era pecado, todo era esto, todo era aquello. Aún el hablar los hijos con los padres con los hijos. Y qué bueno saber, ¿verdad? Que esta niña, que ahora es una joven, puede testificar que a los 11 años aceptó al Señor.
1: Mire, Cristo, gloria a Dios.
0: ¿Y qué sucedió de ahí en adelante?
1: Pues todo en mi vida mejoró, ¿verdad? A los 12 yo estaba ansiosa y a los 12, tan pronto cumplí los 12, yo me bauticé.
0: Amén. Eso es.
1: Y para mí ese fue el mejor momento de mi vida. Y empecé pues a tener comunión con Dios. Yo danzo en mi congregación. Aleluya. Porque así Dios le plació.
0: Aleluya.
1: No porque yo quise, sino porque Él me escogió.
0: Eso es. Sí, Señor.
1: Y después, como a los 13, 14, fue cuando vine a predicar por primera vez en un residencial. Y me acuerdo que el pastor me puso a predicar y esa era mi primera vez. Y tan pronto empezaba a predicar, se fue la luz para todo Puerto Rico.
0: Oye, y la autoridad, pastor, allí.
2: La conocen como la predicadora que tumba la luz.
0: Por eso. Pero mira, a los 14 años fue su primer mensaje. Y que te habla... Yo me convertí a los 14 años.
2: Tanto.
0: Y a los 14 años fue mi primer mensaje. ¿Y sabes de quién hablé? Todavía no se me olvida, pastor. Yo no sé si tú te acuerdas del primer mensaje tuyo, pero mi primer mensaje fue de Jud, la Moabita. A los 14 años, ese fue mi primer mensaje para la gloria de Dios.
2: Gloria a Dios.
0: Y el primer mensaje, ¿te acuerdas de quién fue?
1: No. Está bien. Pero me recuerdo que yo le decía, y algo que yo menciono mucho en mis mensajes, y es que para los jóvenes la esperanza no está perdida. Sabemos que esta generación, entre van pasando los años, yo lo voy viendo en la escuela y en otras partes, en otros lugares, tú ves como la decadencia que hemos viendo a través de los años con la juventud, porque cada vez se van alejando más, primeramente de Dios, le van dando la espalda a una generación que está creciendo sin conocer quién es Dios. Saben que hay un Dios, pero no saben quién es, lo que hizo, ni tienen ese encuentro con Él. Y también se ha perdido mucho lo que son los valores. Ya no hay la honestidad, el respeto, la amabilidad. Todo eso se ha perdido y es lo que ha causado que nuestra sociedad esté como está. Que vemos que roban a plena luz del día, asesinan. Y todo eso es debido primeramente a que se ha sacado a Dios de los hogares, que es el fundamento que tiene que estar, es la base.
0: De nuestra fe.
1: Tiene que ser Dios, tiene que ser el centro de los hogares y Él restaurará todo, como hizo con mi familia. Y segundo, los valores, porque claro, también dice amará a Dios con todo tu corazón y con toda tu alma y a tu prójimo como a ti mismo.
0: Entonces, vemos tristemente de esta familia que nos está escuchando y nos está viendo, ¿cuántos hijos, aún de cristianos? Porque aquí yo digo lo que hay. Gente, aún de muchos cristianos, han pasado por situaciones que sus hijos han perdido la vida, jóvenes, por la droga, por el alcoholismo, la calle. Y vemos que hoy todavía una joven de 17 años le está diciendo, joven, madre, padre, llama al 849-1061, 849-2410. Madre, antes te vamos a dar para que nos escribas. De hecho, gracias, hermana Evelyn Inés, que nos escribió esa hermosa carta de Cabo Rojo. Dios te bendiga. Dios le bendiga de una forma especial. Gracias a Hilton que nos está escuchando. Dios te bendiga por sus palabras siempre en torno a este programa. Pero yo, a Jimmy, que allá en los barrios.
2: Aleluya.
0: Jimmy, Dios te bendiga en una forma especial. Pero ¿sabes qué es lo que yo quiero? Lionel Toro Vélez de Laja, que nos está viendo. Dios te bendiga, Lionel. Dios te bendiga de una forma especial. Pero yo lo que quiero traer a corazón es que si lo decimos nosotros los adultos, yo cuando me perdón, cuando yo la iglesia pasaba frente a mi casa de Niti, yo pasaba y la iglesia de mi casa eran como 4 minutos a pie, Y yo siempre que pasaba, pastor, decía, yo no me convierto porque eso es para viejo.
2: ¿Tanto?
0: Sí, en serio. Yo dije que, si no es para viejito, yo no me voy a convertir. Tocaba una orquesta, tocaba y muchas cosas más en el mundo. Pero creía que eso era mi satisfacción. Y siempre que pasaba decía, no, eso es para viejito. Hasta que a los 14 años tuve un accidente y el viejito tuvo que recurrir a la iglesia antes de viejito, 14 antes. Años. Y ahora esta joven le está hablando hoy, inspirada por el Espíritu Santo. Dios bendiga a nuestra, la mamá de Destiny que nos está escribiendo. Gloria al Señor. 849-1061. 849-2410. Yo me atrevo a cambiar esta noche porque aquí es Dios el que hace. Porque yo, el pastor Isaías testigo, que cuando lo vi en el parquín le dije, toma, esto es tuyo todo hoy. ¿Cierto, pastor? Pero él como siervo de Dios ha entendido que lo que el Espíritu Santo quiere. Y yo no sé cuántos padres, pastor, cuántas familias, mis padres que me están escuchando, colaboradora y mi papá, Víctor Pérez, Rosy, ellos supieron todo lo que yo hacía en la juventud, ¿verdad? En el testimonio, cuando me oyeron testificar, ahí fue cuando mi papá y mi mamá supieron todas las cosas que yo había hecho. Pero vemos una niña que ahora es joven, que ella lo vio, nadie le contó.
2: Sí, mismo es que lo vivió.
0: Lo vivió. Y sin embargo pudo experimentar y sigue experimentando. Porque lo bueno de esto es, no que lo vivió y dijo, me voy a comer. Es que tiene 17 años, predica con autoridad para la gloria de Dios. Y el ejemplo que le está dando a la humanidad, no es solamente a los jóvenes de Destiny, te lo tengo que decir con mucho amor y respeto. Tú no le estás dando un ejemplo nada más a los jóvenes. Tú nos estás dando un ejemplo a todos.
1: Gloria a Dios.
0: Porque hay gente que se creen que porque llevan 40, 50 años, que ya no pueden hacer nada por el Evangelio, que ya no pueden predicar, que ya no pueden trabajar, que ya no pueden hacer. Pero qué bueno es saber que todavía hay fe y hay esperanza. Voy a dar unos anuncios y Destiny continúa para luego tener a nuestro pastor con nosotros, o lo que él sienta. No,
2: y un punto que tú tocaste muy crucial ahora, sí, fue que, ¿verdad?, muchas veces pensamos que en las cosas del Señor hay un retiro. Cuando vamos a la Biblia, Moisés, Josué, Caleb, todos estos hombres, cada vez que pasaban los años, más se acercaban a Dios y más fuertes se ponían, ¿verdad? Como Caleb, ese monte, con ese, el pastor recalca mucho ese versículo, ¿verdad? Porque ¿verdad?, hace 40 años atrás, ¿verdad?, la promesa. Y ellos, con 80 y pico años, ese hombre decía, este monte toda la vez, ¿verdad? ¿Te acuerdas de esa promesa? Este monte es mío, Dios me lo prometió. Y a veces, muchas veces, yo sé que hay condiciones, yo sé que hay enfermedades, yo sé que, ¿verdad?, mientras van pasando, no son los mismos años, pero, ¿verdad?, en los caminos del Señor, esto es hasta que el Señor nos llame o nos arrebate.
0: Todo lo podemos hacer. Carlos Villanini nos está observando. Carlos, dile a Caleb que oiga el testimonio de esta joven. Ella tiene un jovencito de 11 de 14 años también, y tiene una nena de 10 o 11 años. Y Carlos, ponlo a que escuchen este testimonio, si no lo pones a que lo vean después. Mira que yo tengo una niña de 17 años, gloria en nombre del Señor, aquí en este lugar, pero desde los 11 años esta joven aceptó al Señor y predica la palabra del Señor. Sigue creyendo, Carlos.
2: Amén.
0: Sigue creyendo, Eric. Sigan creyendo, que ustedes van a ver también toda su familia a predicar la palabra del Señor. Continuamos. Tengo que decirlo a Rusia.
2: Tanto.
0: Gloria al Señor. 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La hermana Evelyn Iniesta, quien nos escribió, aunque hubo una situación, pero yo sé que ella después nos va a seguir, ¿verdad?, bregando, gloria al Señor, como fiel colaboradora. ¿Y quiénes son los auspiciadores principales? 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Gloria al nombre del Señor. Continuamos con tu revista Adonai, y aquí está el testimonio, parte de nuestro hermano Isaías Collazo, quien está con nosotros en esta noche. Destiny, ¿qué le recomienda a todos los que nos están escuchando? Además de que llamen, y tú vas a orar ahorita con ella por ello.
1: Claro que sí. Y algo que quiero dejar saber a las personas que nos escuchan, seguir a Cristo no es de gente perfecta, es gente imperfecta. Yo cada día cometo errores, cada día le pido perdón al Señor. Hay días que me siento súper cerca de Dios, hay días que me siento lejos de Él, hay días que digo no merezco, Señor. Hay días que le agradezco por todo lo que ha hecho, y creo que de esto se trata, ¿verdad? Porque seguir a Cristo no es una religión, es una relación, es esa comunicación que tienes constante, en donde no se trata de hacer todo bien, sino de tener un corazón contrito, humillado, dispuesto a hacer la voluntad del Señor, ¿verdad? Uy. Y lo que necesita esta generación, ¿verdad? Esta generación no está perdida como muchos creen. Hay esperanza, porque mientras seguimos en esta tierra hay esperanza de todo, pero lo que necesita esta generación, ¿verdad? Como tú decías, es que se echan la culpa. Ah, esto es para viejos, los viejos dicen esto es para jóvenes. Y el evangelio es para todos, a todas las edades. El Señor no vino a salvar más que a adultos, no vino a salvar más que a niños, no vino a salvar a adolescentes. Él vino para todas las edades. Bien. Y el mensaje que trajo era claro para todos. Nunca lo cambió, nunca no lo suavizó por el tipo de persona. Y es lo que los jóvenes también deben creer, ¿verdad? Yo le doy gracias a mi pastor, que ha hecho todo por nosotros. Siempre
0: te felicito, Isaías.
1: Nos ha encaminado, nos ha enseñado, siempre nos ha impulsado a seguir hacia adelante. Pero si algo él tiene bueno es que nunca suavizó ese mensaje que yo tenía 6. El mensaje que es para adultos es el mismo que lo cogen los niños. Porque en verdad, así tú te vas preparando también a través de la vida, ¿verdad? Porque después, si tú le vienes a suavizar el mensaje, una vez que choquen y tengan un tropezón, como siempre tuvieron ese mensaje suave, no van a saber qué hacer.
0: Fíjate, es algo que me agrada que lo hayas dicho. Yurito Vicentí, mi amigo, yo te bendiga, Yurito, a ti y a tu hermosa familia. Gloria al Señor. En una fuerza especial nos está observando desde el pueblo de Sabana Grande. Nuestra hermana Minerva Borrero nos está observando. Dice, buenas noches. Pido la oración por mis hijas. Minerva Borrero nos está escribiendo, pide la oración por sus hijas. Nuestro hermano Junito Vicentí, Dios le bendiga de una forma especial. Gloria al Señor. También nos está observando desde Sabana Grande. Fíjate, es triste, ¿verdad? Que a veces los padres, sin querer, ¿verdad? Y aún como que enclaustramos el que los hijos no escuchen el mensaje. Y le damos, ¿verdad? Y yo tengo que decirlo, también me pasa, le ha pasado a cualquiera. A veces le permitimos mucho que aún medio de las congregaciones tengan el dichoso celular, ¿verdad? Y yo soy uno que me pasa y yo le digo, bueno, para que no estés aquí, déjalo ahí que está escuchando. Ese niño está escuchando. Pero yo creo que sería más efectivo, como dice esta joven, que cuando era niña, ella pudo escuchar que el mensaje del pastor era para niños, jóvenes y adultos. ¿Y qué tú le recomiendas a esos que están viendo en las iglesias? Ay, Dios mío, pastor, me van a botar de aquí. Este, que lo único que están viendo es ay, el jueguito y tantas cosas. ¿Qué tú le dices a los padres? Y no se me sientan mal los padres.
2: Amén.
0: No, no, no. Yo estoy diciendo que mi iglesia pasa. Y yo no estoy diciendo que no pasa, que no. Amén. Pero yo prefiero que esos nenes estén allí. Y yo sé que el pastor también. Yo prefiero que estén allí porque yo conozco testimonios de niños que iban a la iglesia cuando yo me convertí a los 14 años y cogían por todos los bancos de la iglesia. Por todos los bancos. Se iban cogiendo, brincaban, saltaban en el altar. Y mi pastor, que fue un hombre de Dios, aun cuando estaba en los restos de aquel momento dogmático, él decía, mejor que esté aquí antes que esté en la calle. Pero esos niños hoy son pastores, esas niñas hoy son misioneras, ¿eh? Y esos jóvenes como yo, que estábamos ahí, que me lavaban las orejas, pero hoy estoy aquí para la gloria de Dios.
2: Aleluya.
0: O sea, que yo no estoy diciendo que se sientan mal, yo lo que estoy diciendo es que como ella misma acaba de decir, experimentar ella misma, ¿qué tú le aconsejarías a esa persona? Son nenes, ¿verdad? Que dejen de eso y, o que lo sigan haciendo, que escuchen la palabra de Dios. No sé, Dentini, tú eres la joven, aquí yo todavía te llevo unos cuantos años.
1: Y de Cristo, lo que yo les diría, ¿verdad? Es que hay tiempo para todo. La Biblia dice que hay tiempo para todo. Hay tiempo que podemos estar usando el teléfono fuera de de la iglesia, pero si algo a mí se me enseñó desde chiquita es la reverencia. Hay que mostrarle una reverencia a Dios y claramente toda nuestra atención tiene que estar centrada en Él. Una vez que se acabe el culto, no hay problema si tú coges el teléfono, no hay problema si tú te pones a jugar porque son niños y es normal que lo hagan. Igual forma, si por la experiencia de mi familia, cuando mis papás se convirtieron, yo tengo 6, mi hermano tiene 3 años, mi hermano es más inquieto que yo, porque es un niño chiquito, pero eso no cambió que el pastor siempre dijo, pueden traerlo. Mi hermano, aunque se comportara, corriera, gritara, lo que sea, pero Dios lo va a tranquilizar a su tiempo, porque fue lo que hizo con mi hermano Dios lo tranquilizó.
2: Amén.
1: Pero déjalo así, no importa, no te enfoques en que, y no te desenfoques de lo que Dios está hablándote mientras predican, también por estar como que el nene está haciendo ruido, el nene está corriendo, déjalo hacer lo que quiera, porque un niño dentro de todo su inocencia, lo que está pensando en jugar, pero poco a poco va a ir entendiendo que hay que tener una reverencia, se va a poner una postura más firme, y es lo que yo les recomiendo a todos los jóvenes, a los niños también, ¿verdad? Para que escuchen, porque dice que la fe viene por el oír de la palabra de Dios, y si algo me ha sostenido hasta el día de hoy, y le doy la gloria a Dios, y espero que Él siga ayudándome y fortaleciéndome para seguir por el resto del camino, y es escuchar la palabra de Dios.
0: Mira, me escriben desde Texas, Shekira Medina, me dice lo siguiente: esto me pasó con mi niño, muy travieso, y mi pastor, con mucha paciencia, con él, con amor. Aleluya. Dios bendiga a esos pastores, con mucha paciencia y con mucho amor. Y hoy Isaías está viendo el fruto de esa paciencia y de ese amor. Yo he visto el fruto de la paciencia, gloria al nombre del Señor, y de ese amor.
2: No, y no podemos olvidar que también fuimos niños en algún momento, ¿verdad? Ahora, como usted dice, son más adultos. No podemos olvidar que en algún momento fuimos niños también. Y también hay niños que tienen sus condiciones, ¿verdad? Mientras, aunque estén jugando, siempre reciben ese alimento espiritual. Y como padre nos toca también no simplemente alimentarnos más que en el culto, también en tu casa. Recalcar, vamos a leer las escrituras, vamos a orar, qué entendiste, qué aprendiste, ¿verdad? Y ¿verdad? Jesús dijo, no solo de pan vive el hombre, sino de toda palabra que sale de la boca de Dios. Y ese es el manual, ese es el guía.
0: Esa es la excelencia.
2: Para como padres también saber qué darle a nuestros hijos.
0: Mira, pero yo siempre digo, yo tengo unos padres muy especiales que tienen sus hijos, y sus dos hijos son niños especiales y tienen condiciones. Y, perdón, y hemos visto el milagro tan y tan por Jocelyn como madre, por Anthony como padre. Ese padre y esa madre se desviven con sus niños. Yo tuve el privilegio, desde jóvenes los casamos. Ellos fueron jóvenes, los casamos en la iglesia. Salieron sus niños especiales. Y hemos visto en la iglesia el milagro caminante, andante. Yo creo que yo se lo dije a ustedes en un culto que tuvieron con nosotros. Y a veces ver ese niño que ahora hasta habla, que camina, que corre. Gloria al nombre del Señor, la nena que te dice, pastor, te amo, pastor, te amo, iglesia, te amo. ¡Wow! Eso nos llena como pastores de privilegio, de bendición. El saber que fuimos criticados por mucha gente. Por eso siempre pasa, el hablador siempre va a hablar lo sí. que no es. Pero qué bueno que nosotros los pastores no nos dejamos llevar de los que hablan, chismotean.
2: Y como dice Destiny, ¿verdad? A pesar de todo, el mismo Jacob, ¿verdad? El hijo
0: más pequeño.
2: Él en su, ¿verdad? Como dice ella, que era inquieto y todo, fue aprendiendo. Y hasta llegó un momento que también dijo, mira, yo quiero aceptar a Cristo. Porque fue, entendía la palabra, iba entendiendo y recibiendo ese alimento. Y después, hoy, ¿verdad? Hoy dice el pastor, él es uno que da tratado sin temor. Tú le das un tratado y él si se tiene que meter un residencial. El mismo pastor sabe, se mete un residencial y él va sin miedo.
0: Mira, pero si es que lo pudimos experimentar el sábado. Y predica también.
2: Sí, predica.
0: Y habla también la palabra del Señor. Entonces, como padre, te sientes a plus.
2: Sí. Gloria a Dios.
1: Vive Cristo Santo.
0: ¿Qué más le quieres decir ahí para tener al pastor en unas palabras?
1: Gloria a Dios.
0: Lo tuyo, testimonio y todo eso, papá, eso para hacer. Ahora va el Señor trae otra cosa. Mira, 849-1061, 849-2410. Shekina dice: Amén, amén. Gloria al Señor. Los que nos están viendo, mire, esta joven, 17 años.
2: Aleluya.
0: Pasó por lo que muchos jóvenes están pasando, muchos niños. Yo creo que pasó por demás, porque algunos a lo mejor me dirán, no, pues aquí lo que somos alcohólicos, o una cerveza, o cigarrillos, y las peleas donde las deja, y otras cosas, y situaciones. Y no podemos decir que eso no pasa, porque eso pasa. Gloria al nombre del Señor.
2: Se vuelve un patrón repetitivo.
0: Lo que sí,
2: entonces lo que ellos ven, lo aprenden.
0: Eso es así. Pero siempre Dios llega a tiempo.
2: Amén.
0: Tanto para el que lo hace, como en el caso de nosotros, los mayores que podemos haber fallado, pero modificamos conducta.
2: Amén.
0: Y estamos aquí, aleluya, con ustedes. Pero qué bueno saber que esta joven, ya no eres niña, joven predicadora, nos está dando ejemplo. Vuelvo a reiterarte, Destiny, a todos. No es nada más a los jóvenes, no es nada más a los niños. Pero yo estoy ya pidiendo permiso a tu pastor, para que un domingo tú estés en mi iglesia, para la gloria de Dios, para que tanto los jóvenes... ¡Ay, gracias, sierva! Es que esto está tan bueno que hasta se me olvidó, gloria al nombre del Señor, para que tanto los jóvenes como los adultos, tú conoces la letra de tu esposa, para que tanto los jóvenes como los adultos sean gloria al Señor. Bueno, no sé si hay llamadas, también están aquí las llamadas, todo está aquí, los que nos están escribiendo están acá. Destiny, tú conoces,
2: sí.
0: Y Dios dije que tú ibas a orar también. Así que ahora vas a orar por todo lo que nos han llamado, por todo lo que nos están escribiendo, y luego le damos una parte a nuestro pastor. Gloria al nombre del Señor. 849-1061, 849-2410. Nuestra hermana Destiny con nosotros. Tenemos aquí también, gloria al Señor, que el pastor lo va a estar diciendo ya en breve. Gloria al nombre del Señor. Nuestra hermana Destiny con nosotros.
1: Gloria a Dios. Pues tenemos por aquí a Eric Diodome de Lajas, ¿verdad? Que pues pidió oración y vamos a estar orando por él. Por Abnelis Collazo, la hija de nuestra hermana Collazo, por su embarazo, ¿verdad? Que sabemos que Dios tiene el control y que este embarazo va a ser con propósito. Por Nelson Ascension, por su hija y por protección familiar, vamos a estar orando. Por Noelia González, por sanidad, ¿verdad? Porque creemos en un Dios de sanidad, de milagro, para el cual Él no es nada imposible y Él tiene el control de todo. Por Elpidio Villa, por recuperación de Operación Santo, aleluya, vamos a estar orando. Sí,
0: nuestro compañero y evangelista de la Casa del Señor.
1: Gloria a Dios. Por Olga Vélez, para recuperación de Operación. Para Madeline Román, por ansiedad, por dolor de cabeza y por fortaleza. Gloria a Dios, no hay, la ansiedad no puede más que nuestro Dios. Dios es poderoso, Señor, y en nombre de Jesús todo eso se va echado fuera. Por Aurea Agrón, ¿verdad? Familia de nosotros, gloria a Dios. Dios te bendiga grandemente. Por enfermedad, que creemos en que Dios va a hacer un milagro de sanidad.
3: Amén.
1: Por Vinelma Borreno, por oración por su hija, santo, gloria a Dios. Vamos a estar orando por tu hija. Por la señora Gómez de San Juan, gloria a Dios. Por María Isabel, por protección y cobertura. Por su familia y finanzas. Y esta de aquí no la entiendo, pero mami me va a decir.
3: ¿Cuál?
1: Esta.
3: Ah, ella es una niña de 7 años que va a ser sometida a una operación. Está en los Estados Unidos, del cerebro. el día 3 de septiembre, y su abuela llamó, ella se llama Chaday Peyot García, la arena de San Sebastián.
0: Y por todos los que nos escribieron, acá también, gloria al Señor, por todos los que nos escribieron, que saben quiénes son, ella los va a incluir en esta oración.
1: Gloria a Dios. Padre Santo, Padre Amado, te damos todo honor y toda gloria. Te exaltamos, poderoso y grande eres, Señor. Señor, te agradecemos este privilegio tan maravilloso que nos has dado de estar aquí hoy, Señor, en tu nombre, hablando tu evangelio y creyendo que las vidas, Señor, han escuchado y han sido tocadas. Padre, te pedimos por todas estas personas que hemos puesto, que han llamado, Señor, y que están puestas en este papel, Padre. Mira a aquellos que están enfermos, haz un milagro de sanidad, porque creemos en tu poder, creemos que para ti no hay nada imposible, Señor, y si está en tu voluntad, que toda enfermedad abandone los cuerpos, Señor, pon todo como fue creado desde el principio, Padre. Te pedimos por Arnelí, por ese embarazo, Señor, toma control absoluto, haz tu voluntad, sabemos que este embarazo es con propósito, sabemos que grandes cosas tú tienes con esta familia, Señor, y glorifícate, Señor, sé tú tomando el control, sé tú en medio de la barca, Padre. Te pedimos por todos aquellos que se sometieron a operaciones, Señor, que esa recuperación pueda ser exitosa, que pueda ser pronta, Señor, que tú tomes control absoluto, que tú te glorifiques, Padre. Mira por cada uno de los que está aquí, tú le des fortaleza, que le des ánimo, Señor, cada día, que tengan encuentros cada día contigo, porque cada día conocemos más de ti, Señor. Por cada uno de los familiares de los que están aquí, de los que nos oyeron, Señor, haz un milagro, porque sabemos que nuestra familia las ponemos en tus manos y que tú escuches nuestro clamor, Señor, y que tú harás grandes cosas, Señor. Mira a la juventud, quiero pedirte por la juventud, que sabemos que estamos de mal en peor, Señor, pero creemos que tú harás un avivamiento, Señor, en nuestro Puerto Rico, Señor, y que los jóvenes también te van a comenzar a aceptar, que van a tener ese encuentro, esa experiencia contigo y van a ser salvos. Vive Cristo. Ponemos a todas estas personas en tus manos para que tú hagas tu absoluta voluntad y que tú te glorifiques en medio de los procesos, Señor. En el nombre de tu Hijo amado Jesús, a quien es gloria y honra por los siglos de los siglos. Amén, amén y gracias.
0: Gloria a Dios. Y ahora yo voy a ser con el pastor. Los que quieran oír a nuestra hermana Destiny predicando este próximo domingo, en la Iglesia Cristiana Adorata Rey del barrio París de Laja. Ahí vamos a tener a esta joven predicadora ministrando por los jóvenes. Lleva a los jóvenes, lleva a los niños, lleva a tus nietos. Abuela, ¿tú quieres mucho a tus nietos? Gloria al Señor. Destiny, ¿podemos? ¿El domingo? ¿Tiene trabajo a las 6 de la mañana? Ah, pues lo dejamos para el otro domingo. Pídelo con tiempo, no va a ser este domingo, va a ser el próximo de arriba. Vamos a tener a Destiny con nosotros, lo vamos a anunciar, tanto la iglesia del pastor como nosotros. Amén. Pastor, dime algo que Dios mío.
4: A ley de dos minutos, nada. Yo me gozo porque yo creo, ¿verdad?, que Dios, el Espíritu Santo, el dueño. Y si esta noche no tenían que escucharme a mí, tenían que escuchar a Destiny, pues Dios se va a mover como quiera. Voy a hacer un anuncio que es el 3 de septiembre, donde va a estar Alexander Capo Carrillo con nosotros allá en el sector El Hoyo, frente al Centro Comunal Filomena Minguela. Allí va a estar a las 7 de la noche dando el testimonio. Nos vamos a gozar, ¿verdad? Estamos conscientes de que Dios va a cambiar la historia de ese sector. Dios va a cambiar la historia de ese barrio. Muchos lo tienen como un barrio, pues, tirado por allí, pero en un momento dado Natanael dijo, de Nazaret saldrá algo bueno, y del hoyo va a salir gente de poder y de unción, como hasta ahora han ido saliendo. Y algo me impresionó, no sé si da un minutito, y es que la hermana, yo escuché que había llegado una mujer policía el sábado allí, no sé.
3: Sí, amén, llegó una mujer policía y se detuvo, ¿verdad?, para pedir oración, y ella dijo, sigan haciendo lo que están haciendo, ¿verdad?, sigan con esa labor. No se detengan, ¿verdad? Porque es necesario. Y eso a nosotros, ¿verdad? Pues nos motiva porque ellos son los que guardan por la seguridad del país, ¿verdad? Pero también entienden que Dios tiene que estar envuelto en todo esto.
0: Y hablando de un ateo que llegó, que también se le estuvo ministrando mucho.
3: Sí,
0: mucho,
3: amén, también.
0: Es que fue una victoria, los teléfonos siguen sonando, 849-1061. Pastor, nos queda un minuto, usted haga lo que usted quiera ese minuto, porque la próxima no va a ser ahora el último domingo, el último martes. Estamos en los dos martes, los últimos dos martes. Pero el primer martes cuando nos toca, ya sabes, sácalo, papá. es tuyo. Sí. A la vengadora.
4: Amén.
0: Dios le bendiga, Dios le guarde, el pastor con nosotros.
4: Pues Dios los bendiga a todos los que escucharon. Espero que hayan sido edificados con el testimonio de Destiny. Y esos son los planes de Dios. Así que Dios los bendiga, Dios le guarde.
0: Será hasta el próximo, los últimos dos martes del mes de septiembre. Y estaremos el 3 de septiembre en el barrio El Hoyo, en Hermosa Campaña. Los que nos están viendo, gloria al nombre del Señor. Pastor, despídete de ellos allí.
4: Dios los bendiga.
0: Y ahí esa joven que usted ve, la mamá.
3: Dios los bendiga mucho.
0: Y aquellos que usted ve allá son los papás.
3: Ay, santo.
0: Y la nena. Y este es su pastor y amigo de siempre, Capellán Luis Vélez. Que el Señor les bendiga rica y abundantemente.
3: Amén.
0: Que se, Reggie Acosta, que nos está viendo. Reggie, Dios te bendiga. Dios te bendiga, Ángela, en una forma especial. Gloria al nombre del Señor. Gente linda, gente que amamos. Sean bendecidos. Reggie, Dios te cuide. Y Dios bendiga a Ángela en una forma especial. Les bendecimos. Bendiciones.
3: Amén. Santo.
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